Bueno, vámonos, ya estamos en Frontera Norte. Ándele saluditos para toda la gente que nos acompaña en esta tarde. Tardecita de miércoles 29 de julio 2026. 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Oigan, las 6:07 ya con 7 minutos, ándele. Oye, tengo un aviso por acá, dice, bueno, nos llamaron del estado de Tennessee, ¿verdad? Para que se reporte Claudia Verónica Posada, que se reporte también Telma Guadalupe Muñoz Martínez y Daniela Muñoz Martínez, que ellas ya saben el número telefónico, hasta allá, hasta el estado de Tennessee. Ándele, sal. Bueno, pues saludito a la gente que está por allá y nos acompaña. Las 6:08, vámonos. Tenemos más corridos para ustedes a través de la mejor estación, La Sabrosita. Allá el tremendo Mano Fría, por allá en el nacimiento. Ándele, saludos. Ahí las familias Palao, las familias Vázquez. Ándele, saluditos. La familia Montelongo, ¿verdad? Por acá en el ejido Morelos. Ah, ¿quién más anda por ahí? Ah, ya está. Acá en el Atascoso también, ¿verdad? Acá mi tocayazo Juan Bernal y su señora esposa, Miguelito. Miguel Guerra también, compadre. Saluditos, Miguelito Guerra. ¿Quién más? Apúntense. Las 6:08 ya con 8 minutos. Estamos ya en su programa de corridos, el mejor programa de corridos. Ándele, en la radio. Ajá. En la radio número 1, La Sabrosita. Ahí el tremendo Tabasco. Ándele para allá, para el buen amigo Don Martín Alemán, Don Martín Zamudio. A toda la gente que nos acompaña. Allá para Chicho, tremendo Cervandito. Servando Salazar Junior, ¿verdad? Bueno, saludos también para su papá, acá en el barrio de La Nogalera. En el mero corazón de La Nogalera, por ahí se encuentra el señor Don Servando Salazar. Le enviamos el saludo. Las 6:09, vámonos, tenemos más corridos. Viene Don Antonio Aguilar.

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Vámonos, vámonos, tenemos más corridos, 6:14 p.m. A Tilano de la Garza, ¿cómo anda, compa? Saluditos ahí, bueno, pues a toda la gente que nos acompaña en esta tardecita, completamente soleado el panorama por acá en el oasis del norte Musquis. Tenemos la temperatura, déjeme actualizar de la temperatura. Tenemos una temperatura, pues igual, oiga, un grado menos nada más, 36 grados la temperatura en el oasis del norte. Cuando ya son 6:15 p.m, avanzamos, vienen más corridos.

0: Vámonos, avanzamos. Fíjese que viene ahora el corrido de los Pérez, pero fíjese con quién, ¿eh? Con el señor Alberto Vázquez, con banda. Oye, qué bárbaro. A ver, vamos a escucharlo. El corrido de los Pérez en La Sabrosita.
1: Los dos.
0: Con el señor Alberto Vázquez. Las 6:19, ya con 19 minutos. Claro que sí, continuamos. 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

Las 6 de la tarde con 26 minutos, seguimos a través de la mejor estación, La Sabrosita, 6 con 26 minutos, a ver, para Claudia Verónica Posada, Telma Guadalupe Muñoz Martínez y Daniela Muñoz Martínez, favor de reportarse allá al estado de Tennessee, que ya saben el número, me dijeron, bueno. Claro que sí, saluditos allá a la gente que está por allá en el estado de Tennessee. Saludos cordiales. Oigan, las 6 de la tarde con 27 minutos. Dice por acá, me puede dedicar para el señor José Luis Aguilar, que se encuentra en el rancho Aguachile. Ándele, de parte, pues, de acá del barrio del Bajío, me dijeron, ¿verdad? Bueno, ya está, saluditos. Las 6 de la tarde ya con 27 minutos. Seguimos, Colonia Morelos también, el saludo cordial. Acá por la unidad militar, ¿verdad? También, por ahí también nos están acompañando, mil gracias. Dice la gente que está por acá, bueno, no es la unidad militar, es la colonia militar, ¿verdad? Acá de Laurozón, por ahí más o menos. Les saludos. Pues es que no supieron decirme la calle. Bueno, ni modo. Dijo la colonia militar, sí, esa es. Bueno, las 6 de la tarde con 27 minutos, vámonos, seguimos, algo solicitado hasta allá, hasta el rancho Aguachile, allá para el señor José Luis Aguilar, que por allá nos está acompañando, claro, a través de la mejor sintonía, hasta donde llega nuestra potente señal de La Sabrosita. Saludos.

Las 6:31, a ver. Claro que sí, la gente que está por acá. Ay, me pegó el hipo, cuidado. Allá en el nacimiento, dice por acá, para Miguel Palao, para Homero Vázquez, para Samuel Vázquez. ¿Quién más? El tremendo Mayelo, el tremendo Simón, también saluditos a todas las familias que nos acompañan por allá en el nacimiento, también por acá en el Ejido Morelos, que siempre están a través de la mejor sintonía, mil gracias. Ah, claro que sí, allá por el Puente Quebrado, dice, rumbo a Santa María, sí. Bueno, el saludo cordial allá en Rancho Nuevo también, bueno, en Rancho Viejo también, ¿verdad? Ándele, saludos cordiales. Rancho Cuatro Vientos también, ahí a toda la gente que ya deben de estar en la hora de la ordeña, ¿verdad? Digo yo, porque ya se oyen las cabras hoy. Oiga. Qué bárbaro. Ya las traen ahí, ¿no? Ya las traen en rastra, como dijo aquel, ¿verdad? Bueno, vámonos. Seguimos a través de la mejor estación, La Sabrosita. ¡Súbale!

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Bueno, continuamos, seguimos con más corridos. 6:37 p.m. El buen amigo Lupe Soto, ¿dónde andan, mi amigo? Y mi amigo Toño Palao, ándele, compadre, saluditos. ¿Dónde andan, compadre? Hombre, qué bárbaros. Ándele saludos a la gente que está por allá en el barrio del Alto. Allá por los Terreros también, en la Noga, acá en la Nogalera también, les enviamos el saludo. Ahí en el taller de los Guima, que siempre nos acompañan, toda la familia Guima, ¿verdad? Por acá en la Nogalera también le enviamos el saludo a través de 106.7 La Sabrosita, a doña Lupina Aguilar, el señor Chana Barrete y para Carlita también, que por ahí nos acompañan. Mil gracias por mantener la mejor sintonía, La Sabrosita. 6:37 p.m. Mi amigo David Rodríguez, el tremendo David. Ahí para Víctor también, ándele, saluditos, saludos. Saludos ahí para el tremendo Chubasco, ahí para el señor Suárez, ahí para Julio también, ándele, saludos. Vámonos, tenemos más corridos. 6:38 p.m. Julio Almeida, ¿cómo estamos, mi amigo? Aprieta el escalor.

Claro, para la gente que está por acá en Minas de Barroterán, saluditos a toda la raza de por allá, ahí en Las Esperanzas, en Rancherías, por acá en la Florida, ándele saluditos para todos ustedes. Allá en La Aguja, en el barrio 6 de Agujita, el buen amigo Pedrito Quintero, compadre, saluditos. 19 minutos ya para las 7 de la tarde. Oye, qué rápido, vámonos, más corridos en La Sabrosita. Échale, mi amigo Atilano.

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6: Oh, vámonos, tenemos más corridos, solamente 13 minutos ya, oiga, 13 minutos y serán ya las 7 de la tarde. Allá el buen amigo Pedro Quintero ya se nos reportó desde por allá del barrio 6 de Agujita. Le mandamos su melodía, claro que sí, a través de la mejor estación, La Sabrosita 106.7 en FM de tu radio.

Ya solamente 10 minutos y serán ya las 7 de la tarde. Ya se reportó el buen amigo también, don Alejandro. Alejandro Ojeda dice que anda por allá en Rancho Cuatro Vientos. Ándele, ya andan en la ordeña. Hoy cómo andan las cabras. Oigan.

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1: Choca y vuelca ambulancia con paciente a bordo, esto en Saltillo. Piedras Negras vuelve a colocarse entre las ciudades más calurosas de México. Vialidad de Torreón ha aplicado 60 infracciones por arrojar basura en la vía pública. Refuerza jurisdicción sanitaria, acciones preventivas contra enfermedades transmitidas por vectores.
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0: Muy buenas tardes, bienvenidos sean a la segunda emisión de este su espacio informativo de noticias Coahuila Hoy, la voz que conecta con el estado. Mi nombre es Gabriela Pérez Ojeda y es un gusto poder saludar a quienes nos escuchan a través de las estaciones de Grupo M y por supuesto a quienes nos ven y nos escuchan a través de nuestras distintas plataformas digitales. Así que le invito a que se quede conmigo, que tenemos mucha información, todo lo que ha acontecido hasta este momento. Es miércoles 29 de julio del 2026. Le estaremos actualizando pues la información de todo acontecimiento relevante hasta este día. Le platico que tenemos 26 grados en la temperatura en Saltillo. En el resto del estado tenemos temperaturas de 36 grados. Todavía se siente el calor, señores, si no hay rastro de probabilidades de lluvia. Pero bueno, recuerde que los pronósticos sin duda son muy cambiantes, así que más adelante le vamos a estar actualizando toda la información. También mencionarle que tenemos la línea telefónica habilitada para que usted nos llame, nos mande mensajitos al 864-616-0507. Si es que usted tiene alguna denuncia ciudadana, algún reporte ciudadano, algún servicio social, con mucho gusto estaremos muy al pendientes para leer sus comentarios. Y por supuesto, si usted está cumpliendo años, espero que siga disfrutando su día en compañía de toda su familia. Lo que sí es que vamos a arrancar ya con la información. Fíjese que en Saltillo una ambulancia privada de la empresa Plus Car terminó volcada esta tarde de miércoles tras protagonizar un fuerte accidente vial. Esto en el cruce de los bulevares Isidro López Certuche y Luis Echeverría Álvarez. Y bueno, al momento del percance, la unidad de emergencia trasladaba a una mujer de aproximadamente 72 años, identificada como Juana Espinosa, quien bueno, era llevada de urgencia desde la colonia Isabel Amalia hacia la clínica 2 del Instituto Mexicano del Seguro Social, esto debido a un problema cerebrovascular. Y tras el fuerte impacto, pues se registró la volcadura, donde acudieron elementos de rescate y auxiliaron a la mujer de la tercera edad, quien tuvo que ser pues transbordada a otra ambulancia para poder continuar su traslado al hospital. Y bueno, las autoridades locales pues estuvieron realizando peritajes correspondientes para poder deslindar responsabilidades. Y bueno, pues imagínense, la adulta mayor pues iba a acudir a un hospital para que la atendieran y pues resulta que resultó más lesionada debido pues a este accidente que se registró. Entonces, bueno, pues las autoridades van a investigar quién fue quien se pasó el alto y quién provocó este fuerte choque, donde bueno, pues la ambulancia volcó, dio al parecer dos volteretas y bueno, pues se registró este suceso. Entonces, bueno, estaremos actualizándole la información. También en Piedras Negras, la Fiscalía General del Estado cumplimentó una orden de aprehensión contra un hombre por su presunta responsabilidad. Esto en el delito de robo con modalidad agravante cometido en un lugar destinado al comercio. Estos hechos se registraron en Piedras Negras, esto lo dijo el coordinador de Ministerios Públicos, Rogelio Gómez Rodríguez.
1: La Fiscalía General del Estado cumplimentó una orden de aprehensión contra un hombre acusado del delito de robo agravado cometido en un establecimiento comercial en Piedras Negras. El coordinador de Ministerios Públicos, Rogelio Gómez, informó que este miércoles se llevará a cabo la audiencia inicial, donde el Ministerio Público formulará la imputación y solicitará su vinculación a proceso.
2: Sí, el día de ayer se llevó a cabo la cumplimentación de una orden de aprehensión. Esto, bueno, pues por el delito de robo con modalidad agravante cometido en un lugar destinado a comercio, en hechos que se registraron aquí en esta localidad de Piedras Negras, Coahuila, en donde esta persona que fue puesta a disposición derivado de un mandato judicial, pues bueno, el día de hoy se encuentra programada la audiencia inicial, en donde el Ministerio Público llevará a cabo en esta audiencia la formulación de imputación y solicitar dentro de lo que es resolver la situación jurídica, la vinculación a proceso, una vez que se expongan los datos de prueba que obran en la carpeta de investigación.
1: Para Coahuila Hoy, Miguel Magaña.
0: Y bueno, en la región carbonífera le platico que paramédicos de la Cruz Roja estuvieron atendiendo el trabajo de parto de una adolescente de aproximadamente 16 años mientras daba luz en el paño de su domicilio, de esto en la colonia Ismael Rodríguez, y tanto la madre como el recién nacido fueron reportados en condición estable. Escuchemos.

0: Bueno, mientras usted dormía en la ciudad de Sabinas, un adolescente da luz en el baño de su casa. Elementos de la benemérita Cruz Roja atendieron la madrugada de ayer el trabajo de parto de un adolescente de 16 años, mientras esta daba luz en el baño de su domicilio en la colonia Ismael Rodríguez. La madre, como el recién nacido, fueron reportados en condición estable. El servicio de emergencia fue solicitado vía telefónica a través del sistema 911. Eso ocurrió poco de las 3 de la madrugada, en donde alertaron que el incidente doméstico se dio en el domicilio situado en la calle Galeana de la colonia Ismael Rodríguez. El técnico en emergencias médicas, Arnold Mendoza, detalló que una vez en el lugar, personal de la benemérita institución brindaron la atención prehospitalaria necesaria, donde asistieron el nacimiento del menor, donde esta fue también trasladada a un nosocomio para ser atendida.
1: Y también en la región centro, fíjese que la rápida intervención de familiares y paramédicos de la Cruz Roja Mexicana permitió salvar la vida de una mujer de aproximadamente 55 años que sufrió una severa crisis emocional en un domicilio de la Colonia del Río, hecho que, bueno, movilizó a corporaciones de seguridad y cuerpos de auxilio. Estos hechos se ocurrieron en una vivienda ubicada sobre la calle Melones, donde una mujer fue localizada por sus familiares luego de presentar una emergencia médica que fue relacionada con la ingesta de diversos medicamentos. Al percatarse de la situación, bueno, solicitaron de inmediato el apoyo al sistema de emergencias 911. Los paramédicos de la Cruz Roja arribaron al domicilio y, bueno, brindaron atención prehospitalaria a la mujer, logrando estabilizarla antes de trasladarla de urgencias a la clínica 7 del Instituto Mexicano del Seguro Social, donde, bueno, quedó bajo el cuidado de especialistas, quienes le estarían practicando el tratamiento médico correspondiente. Y tras el ingreso de la paciente al hospital, bueno, detectives de la Agencia de Investigación Criminal fueron notificados del caso y acudieron al nosocomio para tomar conocimiento de los hechos e iniciar las diligencias correspondientes. Y bueno, las autoridades destacaron que la pronta reacción de los familiares y la atención oportuna de los cuerpos de emergencia fueron determinantes para evitar un desenlace fatal. Es decir, la mujer pues intentaba quitarse la vida ingiriendo pastillas. Afortunadamente, los familiares lograron ver la situación y la pudieron rescatar. Lo que sí es que, bueno, pues la familia mencionó que estarían pues brindándole apoyo emocional a esta mujer de 55 años de edad y sobre todo, bueno, pues llevándola con un psicólogo, ¿verdad?, para que le brinde atención oportuna y sobre todo si ella está pasando pues problemas de depresión, que es lo más seguro, pueda pues recibir, ¿no?, la atención necesaria. Entonces, bien importante, si usted de pronto no tiene cómo ayudar a una persona, pues sabe que los psicólogos obviamente cobran. Recuerde que está la línea de la vida. Ahí le ayudan, le brindan atención las 24 horas del día, los 7 días de la semana, donde, bueno, pues puede usted dialogar con médicos, con psicólogos que le van a estar pues brindando orientación y sobre todo apoyo emocional para que usted pueda pues superar, ¿no?, la problemática que tiene tanto en la familia, problemas de depresión o sobre todo los pensamientos de querer quitarse la vida. La gente que nos ve por ahí a través de nuestra plataforma digital, nos aparece el número en pantalla de la línea de la vida. Quienes nos escuchan a través de radio, es el 800-911-2000, donde ahí le van a estar brindando atención. Si usted se despierta a las 3 de la mañana, de pronto desesperado, desesperada, con este tipo de pensamientos o con ansiedad, bueno, usted marque a la línea de la vida, a las 3 de la mañana le van a responder. 4 de la mañana, 2 de la mañana, la hora que sea, la línea de la vida está disponible para brindarle atención inmediata. Así que pues ya lo sabe. No se quite la vida. Recuerde que siempre hay una persona que va a seguir tus pasos. Siempre hay una persona que te observa y tú vas a ser punta de lanza para que, bueno, pues quienes te ven, quienes te observan, puedan pues ser como tú. A lo mejor hay personas que dicen, híjole, pues yo quiero ser como Gaby. Entonces hay que dar un buen ejemplo Y si estamos pasando por alguna situación difícil, bueno, ya sabe, la línea de la vida. O usted es un hombre, menciónese, ahí esta persona, este joven, este niño que quiere ser como yo, bueno, pues voy a dar un buen ejemplo. A pesar de que usted esté pasando situaciones difíciles, recuerde que hay siempre quien le observa y quien quiere ser como usted. Entonces, hay que cuidarse muchísimo. Bien, continuando con las noticias en la región carbonífera, en el municipio de Musquis, fíjese que la rápida coordinación entre elementos de la Dirección de Protección Civil y Seguridad Pública Municipal, bueno, permitió el rescate oportuno de una persona que se encontraba extraviada durante la madrugada de este miércoles en las inmediaciones del Rancho Santana, que es perteneciente al ejido Musquis. Este reporte fue recibido aproximadamente a las 3:28 de la madrugada a través del sistema de emergencias 911, donde, bueno, se informaba sobre una persona masculina desorientada y que estaba extraviada en esta zona. Y bueno, pues de inmediato elementos de Protección Civil y Seguridad Pública Municipal implementaron un operativo de búsqueda en el área y lograron localizar al ciudadano identificado como Miguel Ángel Ortiz Pérez, de aproximadamente 30 años de edad, quien se encontraba en una zona de monte dentro del predio. Al ser valorado por los cuerpos de auxilio, bueno, se confirmó que presentaba un esguince en el tobillo derecho, lesión ocasionada por una caída al mismo nivel, lo que, bueno, le impedía salir por sus propios medios. Y bueno, los rescatistas realizaron la extracción del lesionado utilizando una camilla rígida, mientras que Seguridad Pública Municipal brindó apoyo en las labores de búsqueda, resguardo y seguridad durante todo el operativo. Y posteriormente el hombre fue trasladado al Hospital General de Musquis, donde estuvo recibiendo atención médica. Así que, bueno, el gobierno municipal de Musquis está reconociendo el trabajo coordinado y la pronta respuesta de los elementos de Protección Civil y Seguridad Pública Municipal, quienes actuaron de manera eficaz para salvaguardar la integridad del ciudadano, reafirmando su compromiso de poder atender con profesionalismo y oportunidad cada llamado de emergencia. Entonces, bueno, pues ahí la información. Son las 7:00 p.m, ya con 18 minutos, 8:18 en el norte del estado. Es momento de irnos a una breve pausa comercial y regresando le tenemos toda la información del pronóstico del tiempo. No se vaya.
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2: Bueno, pues ya estamos de regreso a través del noticiero Coahuila Hoy. Muchísimas gracias por estar en sintonía con nosotros. Recuerde que estamos en todo el estado de Coahuila. Tenemos un equipo de reporteros que están distribuidos en todas partes. Y sobre todo, bueno, estamos a través de las estaciones de radio. Recuerde que tenemos aplicaciones en internet donde usted nos puede escuchar al otro lado del mundo. Y por supuesto, pues nuestro periódico Coahuila Hoy, donde también usted puede estar bien enterado de todo acontecimiento relevante. Saludamos a Olga Lugo, por ahí que nos ve a través de las redes sociales. Muchas gracias por estar con nosotros. También para Rome Baquera, que está muy al pendiente de la información que trasciende pues en todo el estado de Coahuila y también en el mundo. Entonces, bueno, pues ahí los saludos. Muchas gracias. Vamos a continuar. Tenemos el pronóstico del tiempo. Bien, le platico que para Saltillo este jueves vamos a estar alcanzando temperaturas máximas de 31 grados, mínimas de 17, con un cielo nublado, vientos de 18 a 38 kilómetros por hora. Hay un 30% de probabilidades de lluvia. Para la región Laguna, bueno, se esperan temperaturas máximas de 40 grados, mínimas de 24, con un cielo despejado, vientos de 18 a 39 kilómetros por hora, y bueno, no hay probabilidades de lluvia. Para la región Centro, se esperan temperaturas máximas de 39 grados, mínimas de 24, con un cielo despejado, vientos de 16 a 34 kilómetros por hora, no hay probabilidades de lluvia. Para la Carbonífera, máximas de 40, mínimas de 25, con un cielo despejado, vientos de 20 a 35 kilómetros por hora, no hay probabilidades de lluvia tampoco para la Carbonífera. En la región Norte de Coahuila, máximas de 39, mínimas de 26, con un cielo despejado, vientos de 23 a 44 kilómetros por hora, y no hay probabilidades de lluvia. Y para la región de los Cinco Manantiales, máximas de 39, mínimas de 24, con un cielo despejado, vientos de 28 a 49 kilómetros por hora. Y bueno, no hay probabilidades de lluvia. Pero recuerde que estos son pronósticos y pueden cambiar. Bien, precisamente la región norte de Coahuila, en este caso Piedras Negras, pues el día de hoy se mantuvo por segundo día consecutivo entre las ciudades con temperaturas más altas de México al registrar 42 grados centígrados, de acuerdo con el reporte nacional de temperaturas máximas. Y es que, bueno, le platico que también el fin de semana la ciudad fronteriza ocupó el segundo lugar nacional por solo debajo de Hermosillo, que estuvo alcanzando los 42.5 grados centígrados, y detrás se ubicaron, bueno, pues Tamaulipas y La Paz, Baja California Sur, con pues temperaturas también que estuvieron superando los 40 grados. Y bueno, pues estas temperaturas van a continuar para la región norte del estado de Coahuila. Ahorita ya le brindamos información sobre el pronóstico del tiempo, y también, bueno, en varias ocasiones le hemos estado brindando información sobre las recomendaciones que, bueno, siempre están emitiendo las autoridades correspondientes, esto para evitar pues los golpes de calor y sobre todo pues que se vaya a registrar, ¿no?, alguna tragedia. Ya ha habido casos de personas que lamentablemente pierden la vida a causa de un golpe de calor. Por eso hay que cuidarse muchísimo, y siempre se lo digo, hay que hidratarse aunque usted no tenga sed, y sobre todo cuidar a las familias o a las personas vulnerables. Entonces, bueno, tenemos el enlace de Saltillo, está listo nuestro compañero Ricardo Versosa. Adelante, te escuchamos, compañero.
3: Saludándolos desde la región sureste del estado, a través de Coahuila Hoy, le llevamos la siguiente información. Una ambulancia de Plus Care que trasladaba a un paciente volcó la tarde de este miércoles tras ser impactada por una camioneta Chevrolet Silverado roja en el cruce del periférico Luis Echeverría Álvarez e Isidro López Artuche. Luego del accidente, otra ambulancia de Plus Care acudió al lugar para continuar con el traslado del paciente. Paramédicos de la Cruz Roja brindaron atención al conductor y al copiloto de la ambulancia volcada, así como al conductor de la camioneta. Elementos de la Estación Norte de Bomberos también participaron en las maniobras de auxilio. De acuerdo con los primeros reportes, el conductor de la camioneta circulaba con luz verde por el periférico de oriente a poniente y la ambulancia circulaba por Isidro López Artuche de sur a norte. Sin embargo, las unidades de emergencia tienen prioridad de paso. Serán las autoridades quienes determinen las responsabilidades correspondientes. En otras noticias, le comento que un hombre identificado como Jesús, de 39 años, fue localizado con diversas contusiones y únicamente en ropa interior en el parque del deportivo La Maquinita, ubicado en la colonia Guayulera. La víctima presentaba lesiones en el rostro y brazos. Tras el reporte de testigos, paramédicos acudieron al lugar, le brindaron atención prehospitalaria y lo trasladaron al Hospital General, donde permanece bajo observación médica. De manera preliminar, las autoridades investigan si el hombre fue agredido y posteriormente abandonado en el sitio. Su declaración será fundamental para esclarecer los hechos. En otras noticias, le comento que un joven de 29 años, identificado como Aarón Camacho, falleció horas después de sufrir un accidente automovilístico en el distribuidor vial El Zarape, aquí en Saltillo. El percance ocurrió durante la madrugada de este miércoles sobre el Boulevard Fundadores, donde presuntamente el exceso de velocidad provocó que el conductor perdiera el control del vehículo y se impactara contra la base de concreto del distribuidor vial. Tras el choque, el automóvil quedó completamente destruido y comenzó a incendiarse, dejando al joven atrapado en el interior. Elementos del cuerpo de bomberos que circulaban por la zona sofocaron las llamas y lograron rescatarlo con vida. Paramédicos trasladaron a Aarón Camacho al Hospital General de Saltillo, donde recibió atención médica. Sin embargo, falleció horas después debido a la gravedad de las lesiones y quemaduras de tercer grado que presentaba, además de otras heridas ocasionadas por el impacto. En información meteorológica, actualmente tenemos 28 grados en la temperatura. Para mañana jueves 30 de julio se espera un día cálido, con cielo mayormente despejado a parcialmente nublado y baja probabilidad de lluvia. Temperatura mínima de 17 grados, máxima de 32. Se recomienda mantenerse bien hidratado, utilizar protector solar si realiza actividades al aire libre. Hasta aquí el reporte de la región sureste a través de Coahuila Hoy. Sigue en sintonía para mantenerse bien informado.
2: Gracias por tu información, Ricardo. Estaremos bien informados. Bien, continuando con las noticias, le platico que el alcalde de Torreón, Miguel Ángel Riquelme Solís, puso en marcha el programa de entrega de impermeabilizante a bajo costo desde la colonia Aviación, con el objetivo de apoyar la economía de las familias y sobre todo ayudarles a proteger sus viviendas durante la temporada de lluvias.
4: El alcalde de Torreón, Miguel Ángel Riquelme Solís, puso en marcha este martes el programa de entrega de impermeabilizante a bajo costo desde la colonia Aviación. El apoyo consiste en cubetas de 15 litros con un costo de recuperación de tan solo 200 pesos, lo cual representa un ahorro cercano al 80% respecto a su precio comercial. Durante el arranque, el edil mencionó que este tipo de programas sociales responden a una de las principales necesidades de la población al permitir que más familias mejoren las condiciones de sus hogares sin afectar su economía. Asimismo, Riquelme informó que en lo que va del año se han distribuido más de 11.000 cubetas como parte de una meta de 18.000 apoyos programados para este 2026.
5: Por ello, el Cabildo nos aprueba los programas sociales. Ellos dicen cuánto recurso viene a las colonias. Y es bueno que estén aquí para que sepan la gente, vean a la gente que se beneficia y sepan también cuál es la condición o las condiciones en las que habitan en cada colonia. ¿Por qué requieren pintura? ¿Por qué requieren impermeabilizante? ¿Por qué requieren tinacos? ¿Va? A veces desde el escritorio no se ve. Pues por eso es importante que estemos todos aquí como equipo trabajando. Que yo haga un compromiso con ustedes. Yo entré el 2 de junio, ya estoy a punto de cumplir un mes, y hemos direccionado los principales problemas de Torreón con el presupuesto. Eso es lo que quiero hoy dejar en claro, que vamos a trabajar para solucionar los problemas que tiene Torreón y que ustedes nos han mencionado en cada reunión, o han ido a presidencia a pedir, a solicitar o a quejarse, finalmente no hacemos oídos sordos. Aquí estamos y vamos a dar la cara en muy poco tiempo.
2: También le platico que el alcalde de Saltillo, Javier Díaz González, reconoció la destacada actuación de los deportistas saltillenses que representan a México en los Juegos Centroamericanos y del Caribe, al destacar que han puesto en alto el nombre de la ciudad, del estado y del país con la obtención de medallas en disciplinas como rugby y tiro con arco.
6: El alcalde de Saltillo, Javier Díaz González, felicitó a las y los deportistas de la capital coahuilense que representan a México en los Juegos Centroamericanos y del Caribe, al destacar que sus resultados colocan en alto el nombre de Saltillo, Coahuila y del país en el inicio del ciclo olímpico rumbo a Los Ángeles 2028. El edil resaltó la obtención de medallas por parte de atletas saltillenses en disciplinas como rugby y tiro con arco, además del desempeño de Gaby Rodríguez Garza, quien además de ser la abanderada de la delegación mexicana, logró conquistar la medalla de oro.
7: Yo quiero felicitar a todas y a todos los deportistas saltillenses que están representando a nuestra ciudad, a nuestro estado y a nuestro país en los Juegos Centroamericanos y el Caribe, en Santo Domingo, en República Dominicana. A mí me tocó participar en República Dominicana, en esas mismas instalaciones, en el 2003, en los Juegos Panamericanos, y así como el día de ayer ganaron medalla de plata deportistas, como bien dices, de rugby, pues han ganado medalla de oro y otro tipo de medallas de otro color también, deportistas que han puesto el nombre de Saltillo, Coahuila de México muy en alto, ¿no? Desde nuestra abanderada nacional, que para nosotros es un orgullo que una saltillense sea la abanderada de la delegación nacional, lo que es Gaby Rodríguez Garza, que también ya ganó medalla de oro, pero también los arqueros, ¿verdad? Los arqueros que han puesto el nombre Saltillo muy en alto, tanto en el lado femenil como en el lado varonil, ¿verdad? Lo que es Matías, lo que es Raúl, lo que es Ángela, y que son partes fundamentales de los equipos nacionales de tiro con arco, donde tiro con arco es una potencia a nivel mundial, México, y para nosotros es un orgullo que saltillenses sean parte de esa selección nacional. Y hay muchos deportistas saltillenses que van a seguir participando, y para nosotros es un orgullo lo que ellos hacen representando a nuestra ciudad y a nuestro país en este tipo de eventos, porque los Juegos Centroamericanos y el Caribe es la primer competencia del ciclo olímpico. Gran parte de los que están ganando medallas son clasificados ya a los Juegos Panamericanos del año que entra, y por consecuencias entran al proceso ya del ciclo olímpico para poder concluir su preparación y su ciclo olímpico en Los Ángeles 2028. Entonces, de parte de nosotros, como lo hemos dicho, el deporte es una prioridad. Seríamos apoyando desde este tipo de acciones de rehabilitación de espacios públicos, espacios deportivos, para poder fomentar la masividad del deporte en las colonias, barrios, ejidos de Saltillo, pero también aquellos que ya a través de los años han puesto su carrera deportiva en lo más alto y que son deportistas de alto rendimiento y que ya andan en otro tipo de actuaciones, de competencias, pues también tendrán todo el apoyo del gobierno municipal, como lo sé que lo tienen también del gobierno estatal.
2: También le platico que en Piedras Negras el encargado del Sistema Municipal de Aguas y Saneamiento, Alexis González, informó que el organismo pondrá en marcha la rehabilitación de la cisterna ubicada en el ejido Centinela, que bueno, es una infraestructura que de acuerdo con los habitantes del sector, pues dejó de operar hace más de 4 décadas. Escuchemos.
8: El Sistema Municipal de Aguas y Saneamiento de Piedras Negras rehabilitará la cisterna del ejido Centinela, infraestructura que según los habitantes permanecía fuera de operaciones desde hace más de 40 años. El encargado del organismo, Alexis González, informó que los trabajos incluirán la renovación del sistema eléctrico, la reparación del depósito, la instalación de nueva tubería y la conexión con la red de difusión.
9: Sí, bueno, ahí en la rehabilitación pues es una cisterna que está desde 1972, según los propios ciudadanos, tiene alrededor de 40 años que no funciona. Entonces, ¿qué es lo que vamos a hacer? Pues desde la instalación de transformador, de todo el sistema eléctrico, rehabilitar el interior de la cisterna con algunos autonivelantes, pintura epóxica, instalación de tubería de 3 pulgadas, para poder, y luego obviamente toda la parte civil, ¿no?, que se tiene que realizar en ese punto, el contrato con CFE y posteriormente la apertura. Estamos a, considerando que aproximadamente 30 días nos puede llevar a solucionar ese problema. Lo primero que estamos iniciando, bueno, es la licitación para que los proveedores nos digan a cuánto ascendería el monto de la rehabilitación. Y posteriormente, algo que hemos reiterado, con recurso ya que el sistema tiene, poder hacer obra una vez saldada la deuda que se tenía de hace algunos años, ¿no? Entonces, va a ser de las obras que vamos a estar realizando con recurso del sistema. Y bueno, esperemos que en 30 días pueda quedar solucionado. Esta cisterna está en el centinela de abajo, por el camino viejo al Moral. De ahí va a haber una tubería que va a conectar con las con la otra cisterna, que son de 80 metros cúbicos, para garantizar el abasto, ¿no? Sobre todo en esta temporada o en estos espacios, en estos meses, es cuando más necesidad de agua tiene ese sector, y pues se abate muy rápido la cisterna del centinela de arriba. Simplemente va a ser un pulmón que va a abastecer y también le va a dar presión a los que se encuentran en el centinela de abajo.
8: Gracias. Para Coahuila Hoy, Miguel Magaña.
2: También le platico que en la región carbonífera en Sabinas, con una amplia participación de niñas y niños, la Casa de la Cultura Francisco Villa, pues llevó a cabo con éxito sus cursos de verano, que bueno, es un espacio diseñado para fomentar el aprendizaje, la creatividad y el desarrollo integral de la niñez a través de actividades formativas, lúdicas y recreativas.
10: Gisela Muñoz, maestra Yubisela, pues ¿cómo le ha ido con estos cursos de verano en esta Casa de la Cultura?
11: Hola, buenos días. Muy bien, la verdad es que muy muy padre, muy agradecida con los papás que tuvieron la confianza de traer a los niños. Uh-huh. Hemos estado trabajando muy a gusto, técnicas de artes visuales específicamente.
10: Sí.
11: Tenemos alumnos de 11, de 7, de 9 años. Entonces, nos la pasamos muy padre. El curso está con la finalidad de que los alumnos tengan actividades prácticas, que conozcan, que diseñen, que tengan una creatividad por ellos mismos. Se les da la opción, se les da la técnica y ellos elaboran sus proyectos a base de sus ideas, de sus gustos, de sus prioridades.
10: Maestra, ¿cuántos alumnos, alumnas participan en estos cursos?
11: En este momento contamos con 7 alumnos. 7 alumnos, la verdad es de que está, es un grupo pequeño, la clase uh-huh. es personalizada, se da la opción, como te comento, de darles la técnica que se vaya a trabajar. Hemos estado trabajando con técnicas de pintura de café, con técnica de modelado, uh-huh. estamos trabajando sobre todo que ellos tengan la iniciativa de crear sus propias ideas a través de las técnicas que nosotros les estamos proporcionando.
10: Y eso es lo importante, ¿no, maestra? Es mejor calidad que cantidad, porque así ustedes pueden darles atención prioritaria a estos 7 alumnos.
11: De hecho, la atención es personalizada.
10: Okay.
11: Tenemos alumnos que les gusta hablar, en este específico momento tenemos un alumno muy creativo, que tiene la idea de trabajar sobre todo con el área del espacio, de galaxias, y se le ha estado dando la prioridad por ese lado precisamente, de desarrollar sus proyectos del gusto que él tiene, pero con las técnicas que nosotros estamos manejando. Las chicas están trabajando las técnicas ahorita, en este momento estamos trabajando con papel, con textura, y la verdad es de que han estado funcionando. Digo, los muchachos están muy contentos, están disfrutando del curso, que esa es la prioridad.
10: Muchas gracias.
11: Por nada.
2: Oiga, también en el municipio de Musquis, también en la región carbonífera, fíjese que el mundo llega a Musquis a través de la danza. Y es que el gobierno del estado de Coahuila y el gobierno municipal de Musquis están haciendo la invitación en general a disfrutar del Festival Internacional de Folclor, que bueno, es una extraordinaria demostración de bailes tradicionales que reunirá el talento y la riqueza cultural de México, de Colombia, de Chile y Argentina. Así que bueno, pues usted puede ir con su familia para vivir una noche de color, de música, de tradición y cultura en el corazón de este pueblo mágico de Musquis. Este evento se va a llevar a cabo este fin de semana, el sábado 1 de agosto a las 7 de la tarde en la plaza principal de Musquis. Así que bueno, no se pierda este recorrido por las tradiciones del mundo a través de la danza. Así que, bueno, pues por allá le esperan para celebrar la diversión cultural en una velada inolvidable. Entonces, no se olvide, este sábado 1 de agosto a las 7 de la tarde en la Plaza Principal de Musquis se va a llevar a cabo este Festival Internacional de Folklore. Entonces, ahí la información. Bien, son las 7 de la tarde con 40 minutos, 8 con 40 en el norte de Coahuila. Tenemos el enlace de Piedras Negras con nuestro compañero Miguel Magaña. Adelante, te escuchamos, compañero.

0: ¿Qué tal, Gaby? Muy buenas tardes. Te saludo desde el municipio de Piedras Negras. Y esta es la información más relevante, Gaby. El Departamento de Protección Civil y Bomberos informó sobre la presencia de arañas violinistas. Estas arañas, Gaby, se encuentran principalmente en lugares donde hay mucho monte, por lo cual pide a la población en no acercarse a estos lugares. Mucha gente tiende a estos lugares a entrar a buscar tunas, a buscar leña, a buscar otras cosas. Así que pide a la población evitar transitar. También hay mucha presencia de viudas negras, así que hay que cuidar mucho y preservar la salud de las personas. Si en caso de que en tu domicilio se llegue a presentar este tipo de animales, puedes comunicarte al 911 y de inmediato van a enviar a una unidad de protección civil y bomberos para que realice pues las acciones correspondientes para evitar pues alguna picadura de este tipo de animales. En otra información, déjame comentarte, Gaby, que inspectores municipales realizará supervisión de quintas durante el periodo vacacional. Esto fue dicho por el secretario de ayuntamiento, quien informó que periódicamente los inspectores realizan estas inspecciones por las quintas para evitar que dentro de ellas se encuentren menores consumiendo bebidas alcohólicas. No está prohibida la entrada a menores, simplemente pues hay que estarlos cuidando para evitar algún tipo de situación que ponga en riesgo sobre todo la integridad física de los menores. En otra información, déjame comentarte, Gaby, que invita al Instituto Nacional Electoral a aquellas personas que no tengan credencial elector a que se acerquen a sus módulos. Informaron que los módulos también van a estar ubicados en distintos municipios de la región norte. Aquí en Piedras Negras el módulo está permanente, así que pueden acudir las personas que hayan perdido su credencial de elector. Puentes internacionales completamente llenos, el tiempo de cruce es de 1 hora 30 minutos, el dólar a la compra 16 pesos con 40 centavos y a la venta en 17 pesos con 50 centavos. Te saludo, Gaby, que tengas una excelente tarde.
1: Gracias, Miguel, por toda tu información. Bien, nos vamos a la pausa comercial y regresando le tenemos más noticias. No se vaya.
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2: Estamos ya de regreso a través del Noticiero Coahuila Hoy. Vamos a continuar. Fíjese que en Piedras Negras, el personal de la jurisdicción sanitaria destacó que la difusión realizada por medios de comunicación ha contribuido a que un mayor número de personas con síntomas compatibles con tuberculosis acudan de manera oportuna a las unidades de salud para poder ser valoradas. Vamos a escuchar.
3: El personal de la jurisdicción sanitaria número 1 con sede en Piedras Negras informó que la difusión sobre la tuberculosis ha permitido que más personas con tos de más de 2 semanas acudan a los centros de salud para realizarse estudios. Explicaron que los pacientes que solicitan 3 muestras de esputo y radiografía de tórax para confirmar o descartar la enfermedad están respondiendo favorablemente. Si el resultado es negativo, se practica una espirometría para evaluar la función pulmonar y detectar otros padecimientos respiratorios.
4: Acuérdense que, bueno, para nosotros es de mucha ayuda que gracias a la difusión de los medios de comunicación, cuando ustedes lanzan las noticias, presentamos más casos de personas que, acuérdense, tuberculosis, tos, o personas que tienen tos de más de 2 semanas de uso, ¿verdad? Entonces, las personas acuden directamente a los centros de salud porque dicen, tengo tos que me dura más de 2 semanas de evolución. Nosotros hacemos lo siguiente, después pedimos un seriado de 3 muestras, en base a ello y una radiografía. Ya en base a ello, si salen positivos, pues les iniciamos tratamiento. Si salen negativos, les mandamos solicitar algo que se llama espirometría. Las espirometrías, pues, son estudios que nos detectan lo que es la función pulmonar. Y ya en base a ello, pues, podemos dar un diagnóstico. Si en caso de que no tengan TB, pues, podemos hacer otro tipo de diagnóstico.
5: ¿Cuántos casos han documentado?
4: Continúo sin un número exacto, pues sí, por la parte que la jurisdicción pues engloba lo que son servicios de salud, privados.
6: Pero en su departamento, en su área,
4: ¿cuál es? Que acuérdense que llegan, a mí me llegan, por ejemplo, los positivos que llegan de Secretaría de Salud, o sea, vaya, de jurisdicciones. Sí.
6: Independientemente de la derecha.
4: Así es.
6: ¿Y a cuánto se ha recibido? Al menos en lo que va en año.
4: No, ese número todavía no.
3: Para Coahuila Hoy, Miguel Magaña.
2: Y también en la carbonífera, con el objetivo de reducir el riesgo de enfermedades transmitidas por vectores, la jurisdicción sanitaria número 3, pues mantiene de manera permanente diversas acciones preventivas en colonias y municipios de la carbonífera. Esto lo dijo el jefe de la dependencia, el doctor Carlos Jiménez Villarreal.
7: Bueno, ahorita está un trabajo intenso de parte del departamento de vectores, donde empezando con las ovitrampas, que son las lecturas de que nos indican dónde hay más huevecillos acumulados de zancudos, que se mandan estos también a estudios para ver ya después de los resultados, pues cuál puede ser más probable o cuál va a haber más tendencia a que pudiera estar por ahí el dengue. Y hacemos la invitación a que empiece la ciudadanía en sus casas a que sigan descacharrizando, a que sigan sacando todo el acúmulo de basuras, de colchones, de las tinas que tienen acúmulos de agua, que no las usan para nada, que las volteen, que tienen todo esto, porque eso es lo que genera el criadero. Después vamos a las colonias a entregar lo que es el abate, y así lo hemos aprovechado también en cada brigada de la jurisdicción. Y por último, vamos y hacemos el rociado de fumigación para que se muera el zancudo que está en el ambiente también. Sí, líquido es el abate, es abate líquido, donde los acúmulos de los arroyos, de cuando este año que hemos tenido muchas lluvias, pues se generan estos charcos, se vierte este líquido que nos mata la larva del zancudo. Al momento que nosotros lo colocamos, se busca que sea en un lugar donde vaya, pues que tenga como, quien dice, vaya una cierta creciente para que lo vaya esparramando por todo el arroyo, inclusive hasta donde va a caer este arroyo que viene a eliminar al momento. Se puede observar donde las mismas larvas de los zancudos pues están muriendo cuando se coloca este líquido también. Bueno, el líquido estamos buscando todos los arroyos de Sabinas, de Nueva Rosita, Musquis, Juárez, Progreso, donde estuvimos la vez pasada en la Jorge B. Cuellar conmemorando el Día Nacional del Libre del Paludismo, donde aquí tuvimos ya una visita de la Federación, lo cual nos extendieron una felicitación del trabajo que realizan los vectores. Y cada que pues llueve, o cuando hemos tenido lluvias intensas, que se puede llegar a generar este arroyo, porque es lo que digo, hay de repente días muy secos y llueve y la misma tierra absorbe la lluvia y por ende no se puede colocar este abate, pero sí buscamos también muchas casas que tengan abanicos de agua, que tengan rotoplas, donde nosotros rotoplas de los que tienen sin tapa y también de los tanques que ellos usan para el acúmulo de agua, para colocar nosotros el abate que dura de 2 a 3 meses, donde pueden usar esta agua para regar las plantas, para lavar los trastes, para bañarse, nomás no para consumo personal. Y pues es lo que buscamos en cada brigada que hemos realizado de la jurisdicción. También, como estuvimos ayer viendo unos comentarios ahí en Ciberpulga, donde nos hacían, bueno, donde hacían pública la petición de la Placita de las Gemelas en la colonia Infonavit, y hoy vamos a estar ahí a las 5 de la tarde. Pudimos, aprovecho de verdad para agradecer a 2 vecinas que fueron quienes pudieron contactarme de manera personal, me compartieron su número, y esto es bien importante porque una vez que tenemos este contacto directo, pues nosotros les explicamos qué es lo que vamos a ir a hacer.
2: Y en La Laguna, la directora de Tránsito y Vialidad, Marta Alicia Faz Dávila, informó que la dependencia ha aplicado en promedio alrededor de 60 infracciones en lo que va del año a personas que son sorprendidas arrojando basura en la vía pública, esto como parte de la campaña Vecino Cochino.
8: La directora de Tránsito y Vialidad de Torreón, Marta Alicia Faz, informó que la dependencia ha aplicado un promedio de 60 infracciones en lo que va del año a personas que son sorprendidas arrojando basura en la vía pública como parte de la campaña Vecino Cochino. Asimismo, recordó que las sanciones pueden ir desde los 60 hasta los 100 salarios mínimos dependiendo de la falta cometida y de lo establecido en la norma municipal. La funcionaria señaló que aunque la cifra sigue siendo considerable, en los últimos meses ha observado la disminución de este tipo de conductas, lo cual refleja una mayor conciencia ciudadana sobre la importancia de mantener limpia la ciudad.
9: En el caso particular de nosotros sí tenemos aproximadamente unas 60 multas que hemos aplicado por este tema. Igualmente nosotros estamos para servirles, coadyuvando siempre tanto con la Dirección de Servicios Públicos como con lo que es la Dirección de Seguridad Pública. Creo que sí hay una concientización un poquito mayor respecto de todos estos mensajes, ¿verdad? Entonces, sí se ha visto, la verdad, un poco más reducida el tema de los ciudadanos que están teniendo algún tipo de contaminación en nuestra ciudad. Recordarles que amén de lo que es la imagen urbana como tal, hacerles especial hincapié, sobre todo actualmente en estas condiciones que tenemos climáticas que son un poquito fuertes, bueno, que son focos justamente de un tema de falta de higiene que puede llevar a cabo o desarrollar algún tipo de enfermedades. Entonces, sobre todo por salud, evitar el que tengamos un tipo de contaminación con basura, recordar que igualmente un vehículo en circulación que nosotros detectemos que está tirando basura, en ese momento se hace la aplicación inmediata de la sanción correspondiente, y sobre todo más que nada por este tema, por temas de salud, de la mano con la imagen urbana de nuestra ciudad.
2: Oiga, pues también en el tema internacional, perdón, sabe que en Estados Unidos pues continúan llevándose a cabo redadas y en este caso, bueno, ya los agentes migratorios están llegando al extremo de buscar a través de internet negocios cercanos para poder llevar a cabo estas redadas en Estados Unidos. Y es que agentes migratorios precisamente han elegido o eligieron un lavadero de carros para realizar una redada en Los Ángeles, después de hacer una búsqueda en Google, después de los negocios más cercanos al lugar donde pues se encontraban desplegados como parte de este operativo migratorio que fue impulsado por el gobierno del presidente Donald Trump. Y es que los detalles de cómo se organizaron las redadas ocurridas en junio del año pasado en el área metropolitana de Los Ángeles, pues hacen parte de las nuevas pruebas presentadas por la Unión Estadounidense de Libertades Civiles a un tribunal federal en California como parte de una demanda que busca frenar este tipo de operativos. Y es que los documentos revelaron que los agentes migratorios usaron el perfilamiento racial mediante las patrullas móviles que escogían los lugares de manera aleatoria. Y bueno, en dichas operaciones, los demandados, que serían las autoridades migratorias, pues no alegan que los agentes tengan un objetivo específico de actuación policial. Más bien, los agentes recorren las comunidades en busca de posibles sospechosos. Esto asegura la moción que tuvo acceso a EFE. Y bueno, el documento contiene el testimonio de un agente de la patrulla fronteriza que describió cómo los agentes eligieron

0: Del 2025 en un lavadero de autos de DeWitter, una ciudad del condado de Los Ángeles, a través de internet, de acuerdo a Los Ángeles Times. Y según el agente, bueno, el equipo buscó lavaderos de carros cercanos en el buscador y el negocio fue seleccionado porque era uno de los lugares que aparecía en la lista como la ubicación más cercana. Y bueno, del lavadero los agentes se llevaron a uno de los detenidos que encabeza la demanda, un ciudadano estadounidense del origen latino al que retuvieron mientras verificaban su estatus legal. Y bueno, las nuevas evidencias incluyen grabaciones de cámaras corporales en las que se escucha a los agentes utilizar insultos racistas para referirse a personas de apariencia latina y de bajos ingresos o clase trabajadora, que según los demandantes, bueno, revelan que las operaciones ordenadas por el gobierno del presidente Donald Trump han servido de pretexto para las detenciones basadas en la raza. Y bueno, las nuevas pruebas hacen parte de una solicitud para que se emita una medida cautelar en los operativos que ya se han multiplicado en este año, en las últimas semanas, precisamente en barrios latinos de Los Ángeles. Y pues recordemos que precisamente en estas redadas que se estuvieron llevando a cabo el año pasado, pues hubo tragedias donde lamentablemente personas perdieron la vida, inclusive personas americanas. Entonces, bueno, pues estos agentes continúan haciendo redadas en estas últimas semanas, ¿no? Del mes de julio. Entonces, bueno, pues así la información. Bien, tenemos el enlace de la región de los cinco manantiales. Está listo ya nuestro compañero Paco Olvera. Adelante, Paco, te escuchamos.
1: Gaby, ¿qué tal? Muy buenas tardes, te saludo con mucho gusto desde acá, Gaby, desde la región de los cinco manantiales. Y bueno, Gaby, pues déjame platicarte de lo que ocurre en esta región, y es que una familia se salvó de milagro luego de sufrir una volcadura sobre la carretera federal 57. Te comento que de milagro sobrevivieron cinco integrantes de una familia luego de protagonizar una aparatosa volcadura sobre la carretera federal 57 entre las ciudades de Nava y Piedras Negras. Este accidente se registró cuando Daria Andrea conducía un vehículo Dodge Charger modelo 2014 con dirección a Piedras Negras. Aparentemente la mujer perdió el control del volante, chocó contra el camellón central y terminó dando varias volteretas para terminar el vehículo afuera de la carretera y con las llantas hacia arriba. En el automóvil viajaban además su hermana Wendy y tres menores de edad. Paramédicos que acudieron al reporte valoraron en el lugar a todos los integrantes de esta familia y confirmaron que pese a lo aparatoso de la volcadura, Gaby, todos presentaban lesiones leves. La Guardia Nacional División Caminos también llegó hasta este lugar para, bueno, pues realizar toda la investigación correspondiente y todo lo que sucede luego de una volcadura de este tipo. Gaby, te platico del municipio de Nava, Coahuila, donde arrancaron una importante campaña de vacunación antirrábica, pero también desparasitación de mascotas. Te comento que el Departamento de Control Canino en el municipio de Nava dio inicio a la campaña de vacunación antirrábica y desparasitación en Río Escondido, promoviendo el bienestar y la salud de las mascotas. El personal a cargo agradeció a todas las familias que participaron y que demostraron además pues ser dueños responsables, Gaby, de las mascotas. La campaña continuará recorriendo distintos sectores del municipio de Nava para acercar estos servicios a más mascotas. Y es que es indispensable, Gaby, que todas las personas aprovechen este módulo que va a estar moviéndose entre el municipio de Nava para vacunar a sus mascotas. Primero, proteger a la familia con el tema de la vacuna antirrábica. No sabemos las consecuencias que puede ocasionar una mordedura de un animal que tenga rabia. Pero también la desparasitación es para ayudar, Gaby, en el tema de la garrapata y con él pues la rickettsia. Así que por eso es que el municipio de Nava está sumamente interesado en que tenga mucho éxito esta campaña animal. Ya lo sabe usted, esté al pendiente de dónde van a estar estos módulos para que aproveche. Gaby, pues esta es la información que tenemos para ustedes, deseando que tengan una excelente tarde.
0: Gracias por tu información, Paco. Excelente tarde.

0: para ti. Tenemos ya el enlace de deportes con nuestro compañero Israel Palacios. Adelante, compañero.
1: ¿Qué tal, amigos? ¿Cómo están? Gusto en saludarlos. Vamos con la información de Isaac del Toro y Noel León, ya que sacaron la casta en el deporte motor y ciclismo. Isaac del Toro consolidó una actuación histórica en el ciclismo de élite tras su destacado desempeño en las etapas de montaña del Tour de Francia. Algo que sin duda fue impresionante en este fin de semana. Mientras tanto, Noel León mantuvo vivo el sueño de llegar a la Fórmula 1 luego de adjudicarse en un triunfo clave en el Gran Premio de Hungría en categorías de formación. Y bueno, la FIFA ya abrió las votaciones para el mejor gol del Mundial 2026. Tras la culminación de la Copa del Mundo, la FIFA habilitó las plataformas para que los aficionados de todo el mundo voten por el mejor gol del torneo. Entre las anotaciones nominadas destacan las figuras como Leo Messi, Kylian Mbappé y Jude Bellingham, aunque también jugadores de Cabo Verde podrían estar en la lista, ya que también hubo excelentes goles. Oigan, pues el día de ayer les habíamos comentado sobre Guido Pizarro, que tomó la decisión de dejar el puesto de director técnico de los Tigres por motivos personales. Fue la razón que dio justamente Pizarro sobre el tema. Y se da a conocer que Guiñac podría ser el siguiente director técnico de los Tigres, así como lo escuchan. Exjugador que, bueno, todavía tenía modo de seguir jugando, no con Tigres, pero sí con otro club en México, aunque se hablaba mucho de la MLS. Sin embargo, podría ser anunciado en estos días el caso del francés, que, bueno, pues desde hace muchos años que vive en México y que sin duda, bueno, le ha tenido un gran cariño al país y que ahora podría ser el estratega del equipo de los Tigres. Es todo en deportes. Que tengan un excelente miércoles. Toda la información a través de nuestras diferentes plataformas de Coahuila Hoy. Hasta la próxima.
0: Gracias, muchas gracias, compañero, por toda tu información. Bien, pues son las 8:00 p.m. Agradecemos a todo nuestro auditorio por estar siempre bien informado. Regresamos mañana en punto de las 8:00 a.m. para que usted continúe siempre al pendiente de todo acontecimiento relevante. Así que agradecemos a nuestros amigos de Merco que nos acompañan siempre y nosotros ya nos vamos. Entonces cuídese mucho, que tenga usted una excelente noche. No se olvide que este es el Noticiero Coahuila Hoy. Yo soy Gabriela Pérez Ojeda. Hasta pronto.
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9: ¿Qué hace que una persona se sienta realmente satisfecha con su vida? La respuesta no es tan simple como parece. No depende solo del ingreso ni del éxito profesional. Aunque cada quien entiende la felicidad de manera distinta, en general tiene que ver con algo mucho más profundo. Hace unos días el INEGI presentó la Encuesta Nacional de Bienestar Autorreportado y el resultado es congruente con otros indicadores. Coahuila obtuvo la calificación más alta del país en satisfacción con la vida. No significa que no existan retos, pero sí habla de una percepción positiva, de un entorno que, con todo y sus imperfecciones, permite a muchas personas tener confianza en el presente y en el futuro. Estamos habituados a medir el desarrollo únicamente con cifras de crecimiento, pero una sociedad no se siente mejor solo porque su economía crece, sino porque puede vivir con certeza y tranquilidad. Cuando las reglas se respetan y prevalece el Estado de Derecho, las personas se atreven a invertir, emprender, formar patrimonio y hacer planes de largo plazo. También influye el tejido social, las familias, las comunidades, las empresas y las organizaciones civiles. El bienestar nunca es producto de un solo actor. Es una construcción colectiva. La verdadera tarea consiste en lograr que ese bienestar alcance a más personas, fortalezca la inclusión y amplíe las oportunidades para quienes aún esperan formar parte de esa realidad. Las sociedades más prósperas no siempre son las más felices, pero las sociedades más felices siempre son aquellas que tienen sus necesidades básicas resueltas, gozan de un sentido de pertenencia en la comunidad, sueñan y luchan por esos sueños, trabajan más por un ideal que por un sueldo, cuentan con lazos familiares sólidos y tienen un futuro por el cual luchar. Aquí, en nuestra tierra, la mayor riqueza no está en los balances financieros ni en las cuentas bancarias, está en la libertad, la seguridad y el carácter de nuestra gente. Te saluda tu amigo Enrique Martínez, que tengas un excelente día.
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1: Señor, en tus poderosas manos deposito mis anhelos, mis sueños, cada instante de este día, mi existencia entera y cada proyecto que albergo en mi corazón. Te imploro que me proporcionas fortaleza en aquellos momentos de incertidumbre y que nunca me permita sucumbir ante la tentación. Que sea tu amorosa luz la que ilumina siempre el camino que debo seguir. Bendíceme con tu sabiduría para tomar decisiones correctas y dale a mi espíritu la tranquilidad necesaria para afrontar los desafíos que se presenten. Asimismo, te pido que mi vida sea testimonio de tu amor y bondad para los demás, convirtiéndome en instrumento de tu paz y misericordia. Concede salud a mi

0: Cuerpo, armonía a mi mente y amor en mi corazón. En tus manos, Señor, coloco mi vida. En tu santo nombre. Amén.
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Muy buenos días, tengan todos ustedes. Ya son exactamente las 6 de la mañana con 19 minutos y tenemos una temperatura en los 24 grados centígrados en el oasis del norte. Hoy es día de San Pedro, San Abdón y San Julita, ¿verdad? Hoy se celebra Día Internacional de la Amistad, Día Mundial contra la Trata de Personas, ¿sí? Vamos a darle pronóstico del tiempo para varios días, escuche bien. Vamos a tener hoy, el día de hoy, la temperatura máxima de 39 grados centígrados, la mínima 23, 5% de probabilidad de lluvia, y lo que es mañana, viernes 31, día último de julio, la temperatura máxima 39, 24 la mínima, mayormente soleado y 3% de probabilidad de lluvia. El sábado 1 de agosto, la temperatura máxima 39, 26 la mínima, mayormente soleado y 4% de probabilidad de lluvia. Y el domingo 2 de agosto vamos a tener una temperatura máxima de 36, 23 la mínima, parcialmente nublado, pero 24% de probabilidad de lluvia. Ya cambiaron porque estaba en 49% de probabilidad de lluvia, lo que es el domingo, ¿verdad? Ya bajó a 24%. Son probabilidades, pueden cambiar, ¿eh? Así es que el saludo muy especial para usted, que hay que darle gracias a Dios por este día que nos está prestando, aprovecharlo al máximo, pensando positivo. Y ya tomaron café, actívense, prepárense su taza de café, vamos a enviarles algo del grupo SAS. El saludo para Panchito Ramírez, tremendo menino, nos acompaña, ya a ver, sale. Vamos a enviarles ese tema. Salud para todos los chicharrucos, a toda la raza que nos acompaña, amigos mandilones, súbele volumen al radio. Y este tema se titula Cuando tú te me vayas.

Ya son exactamente las 6:24. Ya levántese que no se le haga tarde. Vamos a enviarles este tema que se titula El Disgusto. Eddie González nos lo presenta.

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6: Ya son exactamente las 6 de la mañana con 29 minutos. Órale, que no sale a cantarte. Muy bien, tenemos una temperatura en los 6 del norte, exactamente en los 24 grados centígrados. Ya está saliendo el solecito. Órale. Hasta agradable, hasta agradable. Muy bien. El saludo para usted que está ahorita ya con su primera taza de café. Eso. Galletitas, empanaditas de piña. Órale. No la piense tanto. Ánimo, ánimo, ánimo. Vamos a enviarles un tema que tenemos listo, programado. Y este tema que se titula El amor tiene, del tropicalísimo Apache.

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9: Ya solamente 22 minutos y serán ya las 7 de la mañana. Tenemos WhatsApp. Un saludo para Artemio Gutiérrez. Saludos. ¿Ya tomaste café? Claro que sí. ¿Tú? Ya están en el cafecito. Eso. Bueno, perfecto. Bien, tenemos una temperatura en el oasis del norte, exactamente los 25 grados centígrados. Vamos a enviarles un tema que tenemos listo, programado, y algo que se titula El Ayaquecita. Órale.

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Ya solamente 13 minutos y serán ya los 7 de la mañana, que no se le haga tarde. Ánimo, ánimo, ánimo, ya levántese. Saludos muy especiales para usted que están en sintonía. Vamos a enviarles algo de Lenny Ramírez y este tema se titula Todo lo fue.

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Ok, saludos para la familia que nos está acompañando ahí en Palau, Coahuila, familia Maldonado Camacho, ¿verdad? Saludos para Fernando Maldonado ahí en la colonia Moctezuma, órale, está solicitando un tema de Renacimiento 74 y este tema se titula Canción Mixteca. Está bueno el tema, escúchelo. Sube el volumen a radio, ya solamente falta 4 minutos para que sean ya las 7 de la mañana.

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Muy buenos días, tengan todos ustedes. Ya son exactamente en las 7 de la mañana en punto. Tenemos una temperatura de los 25 grados centígrados en el Oasis del Norte. Este es su programa Fiesta Mexicana. 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

Ya son exactamente las 7 de la mañana con 13 minutos y tenemos una temperatura exactamente de los 25 grados centígrados en el Oasis del Norte. 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Vamos a enviarles este tema que se titula El Cantador.

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2: Ya son exactamente las 7 de la mañana con 29 minutos y este es el programa Fiesta Mexicana. 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Con esta es la parte última de su programa Fiesta Mexicana. Adelante con el tema que se titula Si nos dejan.

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Que solamente faltan 10 minutos y serán ya las 8 de la mañana. Saludos muy especiales para usted que está en sintonía. Ya tomaron café, actívense en este jueves. Órale, tenemos una temperatura en el oasis del norte de los 26 grados centígrados, con una sensación térmica de 29 grados. Vamos a enviarles algo de los Kindle Huepa y en la cumbia sola. Ay, nomás. Adelante con el tema.

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2: ¿Qué hace que una persona se sienta realmente satisfecha con su vida? La respuesta no es tan simple como parece. No depende solo del ingreso ni del éxito profesional. Aunque cada quien entiende la felicidad de manera distinta, en general tiene que ver con algo mucho más profundo. Hace unos días el INEGI presentó la Encuesta Nacional de Bienestar Autorreportado y el resultado es congruente con otros indicadores. Coahuila obtuvo la calificación más alta del país en satisfacción con la vida. No significa que no existan retos, pero sí habla de una percepción positiva, de un entorno que, con todo y sus imperfecciones, permite a muchas personas tener confianza en el presente y en el futuro. Estamos habituados a medir el desarrollo únicamente con cifras de crecimiento, pero una sociedad no se siente mejor solo porque su economía crece, sino porque puede vivir con certeza y tranquilidad. Cuando las reglas se respetan y prevalece el Estado de Derecho, las personas se atreven a invertir, emprender, formar patrimonio y hacer planes de largo plazo. También influye el tejido social, las familias, las comunidades, las empresas y las organizaciones civiles. El bienestar nunca es producto de un solo actor. Es una construcción colectiva. La verdadera tarea consiste en lograr que ese bienestar alcance a más personas, fortalezca la inclusión y amplíe las oportunidades para quienes aún esperan formar parte de esa realidad. Las sociedades más prósperas no siempre son las más felices, pero las sociedades más felices siempre son aquellas que tienen sus necesidades básicas resueltas, gozan de un sentido de pertenencia en la comunidad, sueñan y luchan por esos sueños, trabajan más por un ideal que por un sueldo, cuentan con lazos familiares sólidos y tienen un futuro por el cual luchar. Aquí, en nuestra tierra, la mayor riqueza no está en los balances financieros ni en las cuentas bancarias, está en la libertad, la seguridad y el carácter de nuestra gente. Te saluda tu amigo Enrique Martínez, que tengas un excelente día.
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Muy buenos días, tengan todos ustedes bienvenidos sean a la primera emisión de este su espacio informativo de Noticias Coahuila Hoy, la voz que conecta con el Estado. Mi nombre es Gabriela Pérez Ojeda y es un gusto saludarle a usted que me escucha a través de las estaciones de Grupo M y por supuesto también a través de nuestras distintas plataformas digitales. Así que le invito a que se quede conmigo que tenemos muchas noticias para usted sobre todo lo que ha acontecido en las últimas horas de este jueves, ya 30 de julio del 2026. Tenemos 22 grados en la temperatura en Saltillo. En el resto del estado tenemos temperaturas de 28 grados. Así que bueno, más adelante le vamos a estar actualizando toda la información del pronóstico del tiempo para que usted esté bien informado. Y no se olvide que tenemos la línea telefónica habilitada para que usted nos llame si usted tiene algún servicio social, algún reporte ciudadano, pues con mucho gusto le vamos a estar atendiendo. Al 864-6160507. El teléfono nos aparece ahí en pantalla para quienes nos ven a través de nuestras redes sociales. Con mucho gusto le estaremos atendiendo. Agréguenos a WhatsApp, también estaremos muy atentos leyendo cada uno de sus mensajes. Y también puede dejar sus comentarios a través de nuestra transmisión en vivo en nuestra página oficial Coahuila Hoy en Facebook, donde estaremos también muy al pendientes leyendo cada uno de sus comentarios. Recuerde que para nosotros su opinión es muy, muy importante. Y bueno, pues ya arrancando con las noticias, oiga, pues hechos trágicos que se han registrado recientemente, precisamente en Saltillo, pues como todos los días le menciono, los accidentes viales se registran a diario, cada minuto, y sobre todo la mayoría son a causa del exceso de velocidad y también pues por combinar el alcohol con el volante. Precisamente la madrugada del día de ayer se tiñó de luto tras confirmarse la muerte de un hombre de aproximadamente 29 años de edad, identificado como Aarón, quien perdió la vida luego de horas de agonía tras un brutal accidente automovilístico que fue provocado precisamente por conducir en estado de ebriedad y a exceso de velocidad. Este fatal percance dejó a este joven pues gravemente herido, pese a los esfuerzos médicos por salvarle la vida. Finalmente se dio a las graves lesiones, generando consternación entre familias, amigos y la comunidad que lo conocía. Aarón trabajaba como auxiliar de enfermería en el Instituto Mexicano del Seguro Social, donde era reconocido por su trato humano y vocación de servicio. Y bueno, en casa compartía su vida con sus padres y sus hermanos. Esta información se la dábamos a conocer el día de ayer por la mañana. Entonces, bueno, pues se confirma hoy que este joven lamentablemente perdió la vida, pues a raíz de las graves lesiones que con las que resultó pues tras este fuerte accidente vial. A quienes nos están viendo ahí a través de las redes sociales, bueno, podemos ver las imágenes de cómo quedó el vehículo. La verdad es que pues ya inservible, pues hoy se confirmó la muerte de este joven. Precisamente el colectivo Orgullo y Dignidad de Saltillo compartió una esquela en su memoria en la que aparece el joven pues sonriente, acompañado del mensaje "por siempre en nuestros corazones", extendiendo condolencias a sus seres queridos y sobre todo deseándole descanso al final del arco iris. Entonces, bueno, la Agencia de Investigación Criminal tomó conocimiento del fallecimiento en el área de urgencias del Hospital General, donde el padre de la víctima realizó la identificación oficial. Y como parte de las indagatorias, bueno, las autoridades informaron que el joven acudió previamente a una fiesta y que al momento de su ingreso al hospital, pues presentaba resultado positivo al consumo de alcohol, circunstancia que será integrada a la carpeta de investigación para poder esclarecer las causas fatales de este accidente. Entonces, pues muy lamentable la situación. También le platico que en la región Laguna, una madre y su hijo de 8 años perdieron la vida durante un incendio que se registró esta madrugada de jueves en una vivienda de la colonia Abastos, en Torreón. Y es que este siniestro ocurrió aproximadamente a las 2:49 de la madrugada en el cruce de la calle Francisco Márquez
y Avenida La Paz. Al llegar al lugar, elementos de bomberos pues ya estaban trabajando para poder sofocar las llamas, mientras vecinos intentaban ingresar al domicilio para rescatar a las personas que se encontraban en el interior. Y de acuerdo con el reporte preliminar, bueno, las víctimas fueron identificadas como Fátima Rincón, de aproximadamente 28 años de edad, y Logan Alejandro Rincón, de 8 años. Y presuntamente ambos fallecieron por intoxicación por humo, ya que el fuego pues no alcanzó el sitio donde se encontraban. Elementos de seguridad pública apoyaron en el desalojo de los curiosos, mientras las autoridades pues iniciaban las investigaciones para poder determinar el origen de este incendio. Entonces, bueno, podría tratarse de un cortocircuito, sin embargo, las autoridades serán quienes puedan confirmar, ¿no?, este suceso. También en la región carbonífera le platico que, en atención a las indicaciones del fiscal general del estado, Federico Fernández Montañez, se continuaron con las acciones de investigación y prevención de delitos, esta vez en el municipio de San Juan de Sabinas, de la Carbonífera, donde, bueno, se llevó a cabo un cateo. Vamos a escuchar.

0: En la información policíaca realizan cateo. En atención a indicaciones del fiscal general del estado, Federico Fernández Montañez, se continúan realizando acciones de investigación y en la prevención de delitos. Esta vez se realizó un cateo sobre lo que es la conocida calle 9 en la colonia comercial, donde la noche de ayer se realizó un operativo en departamentos que se localizan en dicho sector. Fue una organización conjunta donde los tres órdenes de gobierno, Marina, Guardia Nacional, la Defensa, Policía Municipal, Policía del Estado, la ICE y elementos de la Fiscalía General de Justicia, llegaron hasta este lugar para realizar labores de inteligencia. Esto permitió robustecer las carpetas de investigación, así como asegurar un narcótico con las características propias de la metanfetamina. Para Noticieros Coahuila, hoy Alejandro Russel en Voz Informativa.
1: Bueno, pues ahí escuchó la información. También le platico que dos migrantes perdieron la vida el día de ayer a consecuencia de las sofocantes temperaturas cuando intentaban alejarse desapercibidos de la frontera tras cruzar ilegalmente a Eagle Pass, mientras que otros dos indocumentados localizados fueron encontrados con vida, pero en condiciones delicadas, ante una severa deshidratación. Y es que el personal de seguridad de Unión Pacific informó a la oficina del alguacil que la tarde del pasado martes localizaron el cuerpo de un presunto migrante al interior de un vagón de ferrocarril que ya había cruzado a Texas transportando automóviles. Al llegar los oficiales y bomberos, el personal de la ferroviaria mostró en las áreas cercanas al Thompson el vagón donde fue localizado el cadáver junto a otros dos indocumentados que fueron hospitalizados ante la deshidratación extrema y permanecen con pronósticos reservados. A la par, se precisó que el cuerpo de la víctima mortal fue localizado desnudo y víctima de una intensa deshidratación y bueno, habría tenido al menos 25 años. Pero su identidad pues permanece reservada por la autoridad en espera de la necropsia y sobre todo de más investigaciones forenses. Entonces, bueno, es muy lamentable esta situación. 8:21, 9:21 en el norte de Coahuila. Tenemos ya el enlace de Saltillo. Está listo nuestro compañero Ricardo Versosa.
2: Desde la región sureste, a través de Coahuila Hoy, le saludamos y le llevamos la siguiente información. Un hombre de 43 años sufrió quemaduras de primer y segundo grado luego de que un incendio consumiera por completo tres cuartos construidos con madera y lámina en una vivienda de la colonia Mirador, en Ramos Arizpe. El siniestro ocurrió la tarde de ayer miércoles en el cruce de las calles Palo Blanco y Nueva, donde elementos de Protección Civil y bomberos acudieron tras recibir el reporte. Al llegar, encontraron la vivienda envuelta en llamas y realizaron labores para controlar el fuego y evitar que se propagara a predios cercanos. El lesionado, identificado como Alejandro Tobar Sandoval, relató que horas antes había sido amenazado tras un conflicto con una de sus hermanas y otro hombre. Afirmó que él y su pareja dormían cuando despertaron por el humo y las llamas, logrando salir del domicilio, aunque sufrió quemaduras durante el escape. Pese a la recomendación de los paramédicos, rechazó ser trasladado a un hospital. Las autoridades ya investigan el origen del fuego y determinarían si existe responsabilidad de las personas señaladas por el afectado. En otra información le comento que un elemento de la policía de Saltillo resultó lesionado luego de que el conductor de un automóvil Nissan intentara dar vuelta y lo impactara cuando circulaba en su motocicleta sobre la lateral del bulevar Venustiano Carranza en el cruce con Pedro Figueroa. Paramédicos de la Cruz Roja acudieron al lugar y tras valorar al oficial descartaron lesiones de gravedad. Personal de tránsito realizó el peritaje correspondiente para determinar las responsabilidades del accidente. En otras noticias, le comento que un joven de 23 años resultó lesionado ayer por la noche luego de perder el control de su automóvil Volkswagen, subir al camellón central e impactarse contra una luminaria sobre la carretera Saltillo-Monterrey a la altura de la empresa Stellantis en Ramos Arizpe. Paramédicos de bomberos brindaron atención a Juan Ángel N., quien sufrió una fractura de fémur, por lo que fue trasladado a la clínica 2 del IMSS para recibir atención médica. Elementos de la policía municipal abanderaron en el área, mientras una grúa retiró el vehículo, el cual presentó cuantiosos daños materiales. En información del clima, el pronóstico para hoy jueves En la región sureste se espera un día parcialmente soleado. Actualmente tenemos 23 grados en la temperatura. La máxima para hoy será de 32 grados centígrados. Viento ligero a moderado. No se esperan lluvias importantes durante el día. Hasta aquí el reporte de la región sureste a través de Coahuila Hoy. Sigue en sintonía para mantenerse bien informado.
1: Gracias, Ricardo, por toda tu información. Bien, pues son las 8 de la mañana con 24 minutos, 9 con 24 en el norte de Coahuila. Es momento de ir a una breve pausa comercial y, bueno, regresando, le tenemos toda la información del pronóstico del tiempo con nuestro compañero Roberto Carlos García. No se vaya.
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2: Gracias por seguir en sintonía con nosotros, vamos a continuar. Tenemos por aquí mensajes, dice Mario Vallejo, buenos días Gaby, te saluda el Flaco de Oro. Que tengas un excelente día y Dios te bendiga. Igualmente para nuestro amigo el Flaco de Oro, que siempre tiene pues ahí en su negocio pues la radio y pues está escuchando la programación, ¿no?, de una de las estaciones de Grupo M, en este caso La Sabrosita, en La Carbonífera, en el municipio de Musquis. Muchos saludos y por supuesto le gusta estar bien, bien informado. También saludamos a Irma Dávila, dice muy buenos días para usted. Y por acá tenemos un mensajito de WhatsApp, nos preguntan o quieren información sobre el camión de recolector de basura que no ha pasado en la colonia Las Argentinas. Bueno, puede comunicarse al número de servicios primarios para poner su reporte, igual nosotros le vamos a apoyar, pero vamos a dar el número telefónico que sería el 864-617-4421, es el número de servicios primarios donde, bueno, usted puede solicitar información sobre cuándo estará transitando por este sector. Bien, tenemos ya la información del pronóstico del tiempo, está listo nuestro compañero Roberto Carlos García. Adelante, buenos días, Roberto.
3: ¿Qué tal, Gaby? Excelente mañana de jueves, antesala de el fin de semana, 30 de julio, para darte a conocer el clima en las distintas regiones del estado de Coahuila. Actualmente en la región de los Cinco Manantiales, 28 grados la temperatura. Alcanzará una máxima de los 41, una mínima de los 26 para mañana. Máxima de los 40 y mínima de los 26 grados. Las posibilidades de lluvia regresan para el próximo domingo. En la franja fronteriza, en Piedras Negras, 30 grados actualmente la temperatura. Alcanzará una máxima de los 41, caluroso. Una mínima de los 27 para mañana. De igual manera, la temperatura en los 41 grados como máxima, la mínima en los 27 grados, sin posibilidades de lluvia. La región carbonífera, en Musquis, 28 grados actualmente la temperatura. Alcanzará una máxima de los 39, una mínima de los 25. Para mañana, máxima de los 39, mínima de los 25. Las posibilidades de lluvia regresan el domingo en un 80% allá en Musquis. En la región centro, en Monclova, 28 grados la temperatura actualmente. Alcanzará una máxima en los 39, 40 grados el día de hoy. Una mínima en los 26 grados. En la comarca lagunera, Torreón, Gómez, Palacio y Lerdo, 28 grados la temperatura actualmente, alcanzará una máxima en los 38 y una mínima en los 26, sin posibilidad de lluvia, y para el día de mañana la máxima en los 38 y la mínima en los 25 grados. En la región sureste, Saltillo, Ramos Arizpe y Arteaga, 22 grados la temperatura actualmente, alcanzarán el día de hoy una máxima en los 31, una mínima en los 17 con un 30% de posibilidad de lluvia para mañana. La máxima en los 32 y la mínima en los 17 grados. Regresan las posibilidades de lluvia allá en la región sureste a partir del domingo, lunes y martes. Estaremos muy al pendiente, Gaby, de la información de los cambios que puede haber en el pronóstico y en el clima. Tu amigo y servidor Roberto Carlos García desde la región de los Cinco Manantiales para Coahuila Hoy.
2: Gracias por tu información, Roberto. Estaremos muy al pendientes sobre el pronóstico del tiempo, para que nos brindes una actualización. Bien, continuando con las noticias, oiga, pues ya estamos en los tiempos de las ferias, precisamente en Piedras Negras, ya revelaron la cartelera de la Feria del Norte 2026. Y es que el alcalde Carlos Jacobo Rodríguez González presentó la cartelera oficial de la feria, que se llevará a cabo del 4 al 13 de septiembre en la unidad deportiva Mover a México, que está ubicada en la colonia Buenos Aires. Y es que a través de sus redes sociales, el edil dio a conocer los artistas que se van a presentar durante los 10 días de actividades. La inauguración el 4 de septiembre estará a cargo de la firma, el 5 se presentará la adictiva, el 6 los invasores de Nuevo León, el 7 sonido máster, posteriormente actuará Elías Medina y La Costumbre, y para el 10 de septiembre está programada Una Noche con Chicos de Barrio, La Tropa Estrella, Gerardo Sandoval y Grupo Flash. Y mientras que el 11 se presentará Luis R. Conríquez, el 12 será el turno de Norteñazo y el 13 de septiembre, bueno, va a cerrar la feria Víctor Mendivil. Y bueno, Rodríguez reiteró que la organización del evento fue concesionada a una empresa privada, por lo que aseguró que el gobierno municipal pues no va a destinar recursos públicos para su realización. Antes de que den su opinión positiva o negativa, les informo que al municipio no le va a costar un solo peso, ya que este año decidimos concesionarla a una empresa privada. Esperemos que sea del agrado de la mayoría y que sea un evento que genere derrama económica para vendedores, para comerciantes, para taxistas y también para la industria hotelera, expresó el alcalde a través de su publicación. Entonces, bueno, pues ahí escuchó, ya le di a conocer los grupos musicales que se van a estar presentando en la Feria del Norte, pues con anticipación, ¿verdad? Porque esto pues todavía falta, aunque los meses se van muy rápido, pero pues ya si usted quiere acudir de pronto a escuchar algún grupo musical o a bailar con la familia, recuerde que estos eventos pues son familiares, ¿verdad? Los juegos mecánicos también estarán ahí para que lleve a sus hijos. Entonces, bueno, pues ahí la información. También le platico que, oiga, pues el alcalde de Torreón, Miguel Ángel Riquelme Solís, estuvo desmintiendo información que estuvo trascendiendo a través de las redes sociales sobre pues un presunto acuerdo que se había concretado para permitir la operación de taxis entre Torreón y Gómez Palacio. Y mencionó que, bueno, pues más bien está desmintiendo, ¿no?, que ya se haya concretado este acuerdo para permitir estas operaciones. Vamos a escuchar.
4: El alcalde de Torreón, Miguel Ángel Riquelme, desmiente que se haya concretado un acuerdo para permitir la operación de taxis entre Torreón y Gómez Palacio, indicando que una decisión de esta naturaleza debe ser analizada y consensuada por los dos alcaldes, asegurando que hasta este momento no ha sostenido una reunión con la alcaldesa de Gómez Palacio para abordar este tema. Asimismo, el edil explicó que no está cerrado a llegar a un acuerdo que beneficie a ambos municipios. Sin embargo, subrayó que Torreón mantiene un modelo de seguridad con reglas bien definidas que deberán respetarse, precisando que aunque exista flexibilidad para el ingreso de unidades, los taxis deberán someterse a revisiones, portar en regla su plaqueo, documentación y permisos correspondientes.
5: ¿Cuáles serían los temas a discutir? Uno de ellos, pues, es la entrada y salida de los taxis a cada municipio, pero debo decir también que para un acuerdo de esta naturaleza tendría que estar el alcalde de Torreón y la alcaldesa de Gómez Palacio, definir criterios muy específicos. Lo que públicamente digo es que ni la alcaldesa de Gómez estuvo, ni tampoco el alcalde de Torreón. Tampoco digo que no podamos llegar a un acuerdo, pero yo tengo criterios muy establecidos en relación a la seguridad de Torreón, a la seguridad del pedacito que me toca, que es Torreón. Y en ese sentido sé qué debe pasar y qué no debe pasar. Entonces, así como que libres no van a pasar. O sea, sí es cierto que debe existir una flexibilidad de quienes vienen a dejar pasaje acá, es real, pero también el decir que no los vamos a revisar o más adelante, si no traen placas, si no traen los documentos que deben traer, y aparte que pasen sin pasaje o recojan pasaje en Torreón, no se lo recomiendo.
6: No va a ser la acción de
5: No se lo recomiendo.
2: Oye, también le platico que en la región carbonífera, en el municipio de Musquis, la alcaldesa Laura Patricia Jiménez Gutiérrez estuvo realizando una visita al ejido La Cuchilla, donde sostuvo pues un encuentro con la señora Marta, quien hizo entrega de un apoyo destinado al mejoramiento de su vivienda como parte de las acciones de atención directa a las familias del municipio. Y es que durante la visita, la edil destacó que la importancia de mantener un contacto cercano con la ciudadanía para conocer de primera mano sus necesidades y sobre todo pues brindar soluciones que contribuyan a mejorar su calidad de vida, y señaló que estas acciones forman parte del trabajo permanente que realiza su administración en las comunidades rurales. Laura Jiménez afirmó que va a continuar recorriendo cada rincón de Musquis con el objetivo de escuchar a las familias y sobre todo fortalecer la atención ciudadana, privilegiando un gobierno cercano y comprometido con las necesidades de la población. La presidenta municipal reiteró que su administración seguirá impulsando programas y apoyos que beneficien a las familias musquenses, reafirmando su compromiso de trabajar de la mano con la ciudadanía para mejorar las condiciones de vida en todos los sectores del municipio. Y también, oiga, le platico que, bueno, pues Coahuila, recuerden que tiene 8 pueblos mágicos, y pues está ofreciendo experiencias auténticas y diversas para poder disfrutar de la aventura de reconectar con la naturaleza en lugares únicos, de disfrutar de la gastronomía regional y sobre todo los deliciosos vinos, de vivir la historia y las tradiciones en estas vacaciones de verano. Por ejemplo, pues Parras de la Fuente, Cuatro Ciénegas, Viesca, Arteaga, Candela, Guerrero, Musquis y General Cepeda son los 8 pueblos mágicos de Coahuila y cada uno con características únicas para que turistas y visitantes disfruten en estas vacaciones. Y bueno, el clima de seguridad permite libre tránsito de manera confiable por todo el territorio estatal a cualquier hora del día. Y pues recordemos que somos un estado seguro gracias al trabajo y a las políticas públicas del gobernador Manolo Jiménez Salinas. Entonces, bueno, pues usted puede aprovechar ahorita que nos encontramos en el periodo vacacional para que pueda conocer, ¿verdad?, los pueblos mágicos del estado de Coahuila y sobre todo pues que se pueda llevar experiencias únicas y sobre todo, bueno, para que se tome la fotografía, que sus hijos puedan conocer estos lugares que sin duda pues son muy, muy agradables. 8:38 9:38 en el norte de Coahuila. Tenemos ya el enlace de Piedras Negras con nuestro compañero Miguel Magaña. Adelante, Miguel, te escuchamos. Muy buenos días.
6: ¿Qué tal, Gaby? Muy buenos días, te saludo desde el municipio de Piedras Negras, acá en la región norte del estado, y esta es la información más relevante. Acaba de concluir una conferencia matutina más, fue encabezada por el secretario del ayuntamiento, licenciado Daniel Aguilar, esto debido a que el alcalde de Piedras Negras, Jacobo Rodríguez, se encuentra en la Ciudad de México en una gira de trabajo. En esta gira de trabajo, el alcalde de Piedras Negras pues pretende reunirse con diversas personas, entre ellos consulados. Gaby, ya estuvo en el de Singapur, estuvo en el de Estados Unidos, esto para presentar a Piedras Negras como una opción viable para poder invertir. Esto sin duda alguna habla del compromiso que tiene esta administración municipal encabezada por el alcalde Jacobo Rodríguez en acercar a Piedras Negras a distintos países para que volteen a ver a Piedras Negras y con ello se realicen más trabajos de inversión, los cuales sin duda alguna generan empleo para esta frontera, la frontera más segura de México. Sin duda alguna, invertir en Piedras Negras es invertir en garantía y sobre todo invertir en mayores recursos para los habitantes de esta ciudad. En otra información, déjame comentarte, Gaby, que durante este día se llevarán a cabo supervisiones al transporte municipal, esto debido a diversas quejas que han surgido. El secretario de Ayuntamiento junto con el director de transporte informaron que pues atenderán estas quejas, ya que la principal prioridad de ellos es que la ciudadanía cuente con un transporte público de calidad. Esto sin duda alguna también refleja el compromiso de esta administración. Anteriormente no se contaba con unidades climatizadas, actualmente hay más de 40 unidades climatizadas en toda la ciudad. Otra información, Gaby, ya fue revelada la cartelera para la Feria del Norte en esta edición 2026. Ahí a través de Coahuila hoy le acabamos de subir la cartelera. También a través de los medios oficiales podrán consultar los pormenores cuando empieza la compra de votos, entre otros. Cabe señalar, Gaby, que la Feria del Norte empieza del 4 al 13 de septiembre y terminando la Feria del Norte inician los festejos de festejos patrios aquí en Piedras Negras, por lo cual también se dará a conocer la nueva cartelera para estos festejos. Puentes internacionales completamente vacíos, tiempo de cruces de 30 minutos, el dólar a la compra 16 pesos con 20 centavos y a la venta 17 pesos con 50 centavos. Te saludo, Gaby, que tengas un excelente día.
2: Gracias por tu información, Miguel, excelente día para ti. Bien, vámonos a una breve pausa comercial y regresando le tenemos más noticias, no se vaya.
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2: Bien, estamos ya de regreso a través del Noticiero Coahuila Hoy. Gracias por seguir en sintonía con nosotros. Vamos a continuar, tenemos ya el enlace de La Laguna, está lista nuestra compañera Laura Pulido. Adelante, Laura, buenos días.
3: Gaby, ¿qué tal? Muy buenos días, te saludo con mucho gusto desde la ciudad de Torreón, Coahuila. Yo soy Laura Pulido, corresponsal en la región Laguna, y en esta mañana te presento la información más relevante de lo que acontece en la ciudad hasta este momento. Y bueno, iniciando con la información, te platico que alrededor de hace unas 3 horas aproximadamente hubo un fuerte incendio aquí en la colonia Abastos de Torreón, donde lamentablemente 2 personas perdieron la vida, entre ellas una madre de tan solo 27 años de edad y su pequeño hijo de 7 años. Aún se desconocen las causas exactas por las que fue propagado este incendio, sin embargo, pues bueno, también se sabe que dentro del domicilio había otra menor que era la sobrina de esta mujer de 12 años de edad, quien al percatarse del humo y a oscuras, pues logró salir del domicilio y resultar ilesa. Lamentablemente esta situación no fue la misma para estas 2 personas que perdieron la vida. Muy lamentable suceso, Gaby. Y en otra información, pues bueno, también platicarte acerca de otro suceso también muy intenso que se realizó el día de ayer aquí en la ciudad de Torreón, donde pues bueno, un joven de tan solo 17 años de edad fue encontrado sin vida en su trabajo. Esto, bueno, todo un poco más de contexto. Una noche anterior, este joven tuvo una fuerte discusión con su pareja, en donde, pues bueno, perdón, con su madre, cuando, pues por problemas familiares, él decide salirse del domicilio y, pues, sin dirección alguna, sin avisar a dónde iba, hasta la madrugada del día de ayer, pues fue encontrado por un compañero de trabajo que al llegar al trabajo pues lo encuentra ya sin signos vitales, por lo cual da aviso a las autoridades, a movilización de emergencias, asimismo también pues al dueño del negocio, quien al llegar al lugar se dio cuenta que era su sobrino y avisó a sus familiares. Muy lamentable suceso para la madre de este joven, quien pues fue la última con la que tuvo contacto, y sobre todo por este tema de decisión que bueno, fue a raíz o presuntamente pudo haber sido a raíz de la discusión con su madre, y pues bueno, todo apunta a que presuntamente este joven se quitó la vida. Ya por último, Gaby, en otra información, pues bueno, también platicando con el director de Servicios Públicos Municipales, Fernando Villarreal, pues bueno, él menciona que hay se están buscando 2 responsables por vecino cochino que hace un par de días pues ya los captaron cámaras de seguridad donde estaban tirando basura de su vehículo y presuntamente en fuertes cantidades, por lo cual pues bueno, menciona que las placas del vehículo ya están boletinadas, ya están dado aviso a las autoridades y en cuanto crucen algún filtro de seguridad pues se les va a detener y dependiendo de los cargos puede ir una multa desde los 10,000 pesos o un arresto de pues ciertas horas o días. Esta es la información más relevante hasta este momento, Gaby. Si sucede algo más, te lo voy a estar actualizando. Yo soy Laura Pulido, deseando que tengan un excelente día y nos escuchamos el día de mañana.
2: Gracias, Laura, por toda tu información. Oye, por aquí saludamos a Rome Vaquera, buenos días, y Julieta Salazar dice, buenos días, ¿cuándo estarán los del INE en Musquis? Toda la semana han estado en Musquis, van a continuar hoy, todavía el día de mañana. De 9 de la mañana y hasta las 4 de la tarde, pues recuerde que en el antiguo gimnasio municipal en Musquis. Entonces, bueno, pues ahí tiene usted la información. Bien, pues vamos a continuar con las noticias. Fíjese que en Saltillo el director de Servicios Públicos, Aníbal Soberón Rodríguez, informó que el municipio ha aplicado más de 150 multas por la mala disposición de basura como parte de las acciones para combatir los tiraderos clandestinos y sobre todo fomentar pues una mayor cultura de limpieza.
4: El director de Servicios Públicos del municipio de Saltillo, Aníbal Soberón Rodríguez, informó que el programa de vigilancia para combatir la mala disposición de residuos ha dado resultados positivos al registrarse una importante participación ciudadana mediante reportes de personas que arrojan basura en lotes baldíos y otros espacios públicos. El funcionario señaló que como parte de estas acciones, el gobierno municipal ha aplicado más de 150 multas a ciudadanos por tirar basura de manera indebida, principalmente en lotes baldíos y otros sitios no autorizados.
5: Toma la cochino, está funcionando muy bien el programa, la verdad es que sí hemos tenido respuesta a la gente, tanto en reportes de gente tirando basura en lotes baldíos y eso. Hemos estado llevando a cabo multas, llevamos más de 150 multas que se hacen a la ciudadanía por mala disposición de la basura. Y pues bueno, la intención no es multar, la intención es que hagamos conciencia para que la gente no tire la basura por las ventanillas de los carros, no lleven la basura a los lotes baldíos. La verdad es que el servicio de limpia y recolección es uno de los mejores calificados aquí en el municipio. Y pues bueno, todos los días pasan y les pedimos a la gente que la basura que generen en el día la saquen cuando les toca sacar la basura.
2: Bueno, pues ahí escuchó la información. También le platico que con el objetivo de reducir el riesgo de enfermedades transmitidas por vectores, la jurisdicción sanitaria número 3 pues mantiene de manera permanente diversas acciones preventivas en colonias y municipios de la región carbonífera. Esto lo informó el jefe de la dependencia, el doctor Carlos Jiménez Villarreal.
6: Bueno, ahorita está un trabajo intenso de parte del departamento de vectores, donde empezando con las ovitrampas, que son las lecturas de que nos indican dónde hay más huevecillos acumulados de zancudos, que se mandan estos también a estudios para ver ya después de los resultados, pues cuál puede ser más probable o cuál va a haber más tendencia a que pudiera estar por ahí el dengue. Y hacemos la invitación a que empiece la ciudadanía en sus casas a que sigan descacharrizando, a que sigan sacando todo el acúmulo de basuras, de colchones, de las tinas que tienen acúmulos de agua, que no las usan para nada, que las volteen, que tienen todo esto, porque eso es lo que genera el criadero. Después vamos a las colonias a entregar lo que es el abate, y así lo hemos aprovechado también en cada brigada de la jurisdicción. Y por último, vamos y hacemos el rociado de fumigación para que se muera el zancudo que está en el ambiente también. Sí, el líquido es el abate, ese es abate líquido, donde los acúmulos de los arroyos, de cuando este año que hemos tenido muchas lluvias, pues se generan estos charcos. Se vierte este líquido que nos mata la larva del zancudo. Al momento que nosotros lo colocamos, se busca que sea en un lugar donde vaya, pues que tenga como, quien dice, vaya una cierta creciente para que lo vaya esparramando por todo el arroyo, inclusive hasta donde va a caer este arroyo que viene a eliminar. Al momento se puede observar donde las mismas larvas de los zancudos pues se están muriendo cuando se coloca este líquido también. Bueno, el líquido estamos buscando todos los arroyos de Sabinas, de Nueva Rosita, Musquis, Juárez, Progreso, donde estuvimos la vez pasada en la Jorge B. Cuellar conmemorando el Día Nacional del Libre del Paludismo, donde aquí tuvimos ya una visita de la Federación, lo cual nos extendieron una felicitación del trabajo que realizan los vectores. Y cada que pues llueve o cuando hemos tenido lluvias intensas que se puede llegar a generar este arroyo, porque es lo que digo, hay de repente días muy secos y llueve y la misma tierra absorbe la lluvia y por ende no se puede colocar este abate, pero sí buscamos también muchas casas que tengan abanicos de agua, que tengan rotoplas donde nosotros rotoplas de los que tienen sin tapa y también de los tanques que ellos usan para el acúmulo de agua, para colocar nosotros el abate que dura de 2 a 3 meses, donde pueden usar esta agua para regar las plantas, para lavar los trastes, para bañarse, nomás no para consumo personal. Y pues es lo que buscamos en cada brigada que hemos realizado de la jurisdicción también como estuvimos ayer viendo unos comentarios ahí en Ciberpulga, donde nos hacían, bueno, donde hacían la, pública la petición de la Placita de las Gemelas en la colonia Infonavit, y hoy vamos a estar ahí a las 5 de la tarde. Pudimos, aprovecho de verdad para agradecer a dos vecinas que fueron quienes pudieron contactarme de manera personal, me compartieron su número, y esto es bien importante porque una vez que tenemos este contacto directo, pues nosotros les explicamos qué es lo que vamos a ir a hacer.
2: Bueno, pues ahí escuchó la información. 8:53 tenemos el enlace de la región de los 5 manantiales. Está listo nuestro compañero Paco Olvera. Adelante, te escuchamos, Paco. Muy buenos días.
7: Gaby, ¿qué tal? Muy buenos días. Te saludo con mucho gusto desde acá, desde la región de los 5 manantiales. Gaby, déjame platicarte de lo que se da en esta región, y es que lamentablemente el día de ayer falleció el conocido Bronco Ángel, una persona muy conocida aquí en el municipio de Zaragoza, Coahuila, Ángel Muñoz, quien desafortunadamente, Gaby, tenía 20 días de haber sido atropellado. Aquí lo habíamos dado a conocer en este espacio. Ángel fue atropellado justo en las letras monumentales de la entrada a Zaragoza, la entrada del lado sur, y en ese momento, bueno, pues de inmediato fue atendido por paramédicos de bomberos, presentaba un grave traumatismo cráneoencefálico, fue trasladado al hospital de Allende, después a Piedras Negras, donde estuvo pues internado todo este tiempo luchando para sobrevivir. Lamentablemente el Bronco, el día de ayer se informó por parte de sus familiares, pues que estaba perdiendo la vida, y así fue como lamentablemente se dio a conocer la noticia. El municipio de Zaragoza se encuentra muy triste por esta lamentable pérdida. La persona que lo atropelló en su momento fue detenido, y bueno, pues hoy por supuesto que la situación legal empeora para esta persona. Vamos a estar al pendiente de cómo es que procede la situación. Gaby, te platico que en el municipio de Villa Unión, Coahuila, el día de ayer realizaron la reunión mensual de seguridad encabezada precisamente por la síndico municipal, quien estuvo en representación del alcalde Mario Humberto González Vela, en conjunto con el secretario del ayuntamiento, el profesor Manuel de Jesús Gaitán. Ellos se reunieron con representantes de autoridades de los tres niveles de gobierno, pues por supuesto las locales, estatales y federales. Con esto, bueno, pues sigue el plan de protección al municipio de Villa Unión, el plan de seguridad sigue trabajando, debido a que, bueno, pues constantemente tienen esta reunión. Como te platico, no dejan que se pase el mes sin tenerla, y bueno, pues es así como se blinda una ciudad muy importante como es la de Villa Unión, Coahuila. Gaby, esta es la información que tenemos para ustedes, deseando que tengan un excelente día.
2: Muchas gracias por toda tu información, Paco, excelente día para ti. Bien, pues le platico que tenemos el enlace también de deportes con nuestro compañero Israel Palacios. Adelante, Israel.
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9: Hola, ¿qué tal? Buen día, ¿cómo están? Gusto en saludarlos en esta mañana. Vamos con la información deportiva, y bueno, vamos a empezar con el medallero del remo en los Juegos Centroamericanos, y es que México está dominando, de hecho, los Juegos Centroamericanos y del Caribe 2026. La selección de remo, por ejemplo, se coronó como campeona de los Juegos Centroamericanos luego de una jornada dorada en la que los nacionales se adjudicaron 3 de los 4 oros en disputa, además de sumar un metal de bronce en las competencias que se realizaron en el Centro de Remo y Canotaje Presa de Rincón, esto en República Dominicana. Y bueno, vamos al fútbol, al mercado de fichajes, movimientos en la Liga MX, y bueno, estamos hablando del América porque cerró ya la incorporación del joven talento Oscar Perea como nuevo refuerzo para el Apertura 2026, mientras que Cruz Azul analiza ofertas del balompié europeo por el mediocampista Eric Lira. En la MLB, Tarik Cubal comenzó la que podría ser su última apertura como integrante de los Tigres, con un pedazo de historia del equipo. Su ponche al primer bat de los Orioles, Taylor Ward, lo convirtió en el 17º lanzador en conseguir, así es, 1,000 ponches en la historia de los felinos. Es todo en deportes, que tengan un excelente día. Hasta la próxima.
2: Bueno, pues ahí escucho la información del tema de deportes con nuestro compañero Israel Palacios. Oiga, fíjese que nos están llegando por aquí mensajes y quieren saber o quieren obtener información sobre la Feria de Santa Rosa de Lima 2026 en el municipio de Musquis. Fíjese que el día de hoy se va a llevar a cabo una rueda de prensa precisamente en el parque recreativo La Cascada, donde bueno, estarán dando detalles sobre la Feria de Santa Rosa de Lima, sobre los grupos musicales que se van a estar presentando pues del 21 al 30 de agosto, aunque aquí le voy a dar a conocer algunos. Por ejemplo, pues estará Tropicalísimo Apache, estará también Alex Treviño, él es quien estará abriendo precisamente la Feria de Santa Rosa de Lima, los herederos de Nuevo León. A quienes nos ven ahí a través de las redes sociales, tenemos ya la lista, gracias, porque estaba viendo por acá en un video que precisamente se publicó a través de la Feria de Santa Rosa de Lima. Pero bueno, abre Alex Treviño y luego los herederos de Nuevo León, es del 21 al 30 de agosto. El 23 de agosto, Mr. Chivo, 24 de agosto, Grupo Mitades. El 25 de agosto, bueno, estarán varios grupos, entre ellos La Tropa Mayor, Reinaldo González y sus Pajarillos, y también El Gran Fiestón. Estamos hablando pues de grupos de Piedras Negras, locales de Musquis. El día 26 de agosto estarán Mesmo Show, el 27 Tropicalísimo Apache, el 28 de agosto Los Viejones de Linares, el 29 de agosto estarán Los Reyes del Camino y bueno, el 30 de agosto Los Invasores de Nuevo León. Entonces esta es la cartelera oficial de la Feria de Santa Rosa de Lima 2026. Entonces hoy, además de la rueda de prensa que se va a llevar a cabo, ¿verdad?, para dar detalles sobre la feria, sobre los grupos que se estarán presentando, sobre las atracciones, juegos mecánicos, pues también estarán brindando o presentando, ¿no?, a las candidatas que ya se las mostré el día de ayer, pero bueno, ya de manera oficial en esta rueda de prensa estarán presentando a las candidatas a la reina de la Feria de Santa Rosa de Lima 2026. Entonces, bueno, a las 5 de la tarde no se pierda la cobertura a través de nuestra plataforma digital Coahuila Hoy, donde con mucho gusto vamos a estarle dando a conocer todos los detalles. Aunque ya le adelanté un poquito, bueno, pues ya tanto la alcaldesa de Musquis como las autoridades o del comité organizador de la feria estarán presentes en este lugar para poder dar más detalles. Entonces ya lo sabe, del 21 al 30 de agosto se va a llevar a cabo la Feria de Santa Rosa de Lima 2026. Entonces, bueno, pues ahí tiene usted toda la información para que usted esté bien, bien informado. Bien, pues ya son las 9 de la mañana. Agradecemos a todo nuestro amable auditorio por mantenerse siempre bien informado. Recuerde que regresamos por la tarde con una actualización. Ya tenemos a nuestro equipo de noticias. Están pues en distintos lugares en todo el estado de Coahuila buscando la información más relevante, más oportuna para traérsela hasta la comodidad de su hogar a través de las estaciones de Grupo M Radio. Entonces, bueno, pues también antes de irnos, mencionarle, no se olvide que estamos A través de las estaciones de Grupo M Radio en todo el estado de Coahuila, desde Saltillo hasta Piedras Negras, la región norte de Coahuila, pero también recuerde que usted nos puede escuchar a través de internet. Ahí nos aparece la página web www.grupomradio.mx, desde cualquier lugar. Si usted está al otro lado del mundo y le prende a la aplicación para escuchar las estaciones de Grupo M, la programación, la música, las noticias, bueno, usted puede estarnos sintonizando las 24 horas del día, los 7 días de la semana, a través de nuestras plataformas digitales. Por ahí síganos en Facebook, nuestra página oficial Coahuila Hoy, también a través de Instagram, @CoahuilaHoy_oficial, a través de TikTok, ya tenemos TikTok, @CoahuilaHoy_oficial, también nuestra cuenta de TikTok, y bueno, a través de nuestra página de web, sería www.coahuilahoy.com. Ahí usted puede ver noticias nacionales, internacionales, temas de salud, temas de deportes, noticias estatales, locales, regionales, bueno, pues un sinfín, ¿no? No termina usted de leer nuestro periódico digital. Entonces, bueno, pues síganos a través de todas nuestras plataformas digitales y también

0: brindar información, ¿verdad? Para que la gente se pueda de pronto, o que quiera saber cómo puede vernos a través de internet, a través de este nuevo canal de televisión que estamos innovando, que es lo que pues ya la gente ve, ¿no? El internet, los canales en internet. Bueno, pues así ya Coahuila hoy se suma a tener pues un canal de televisión a través de internet, donde usted nos va a poder ver ahí en la televisión. De pronto que dice, bueno, pues es que yo no utilizo Facebook, pero te escucho, Gaby, en la radio. Bueno, pues que cree que ya también lo va a poder hacer a través de la televisión. Entonces, bueno, pues no sé si ya me mandaste por ahí información. Plataforma Elevo se llama, ¿verdad? Pero bueno, pues ya le vamos a estar dando más detalles para que usted sepa cómo nos va a poder ver a través de esta nueva plataforma que estamos pues ya utilizando, para que usted siga bien, bien informado. Lo que sí es que ya nos vamos. Agradecemos a todo nuestro auditorio por estar siempre atento a la información que trasciende aquí en Coahuila, en México y en el mundo. Y por supuesto, pues regresamos a las 19 horas. 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Nos vamos, señores, cuídense mucho, que tenga usted un excelente jueves. Se queda con la programación habitual de las estaciones de Grupo M Radio y no se olvide que este es el Noticiero Coahuila Hoy y yo soy Gabriela Pérez Ojeda. Hasta pronto.
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2: Oiga, pues muy buenos días, aquí le sigue saludando su amiga Gaby Pérez. Seguimos aquí a través de La Sabrosita en el 106.7. Bueno, pues ahí en vista de que nuestro compañero Chuy Garza, yo creo que nos va escuchando ahí en la carretera, va para Piedras Negras. Así que dije, bueno, pues vamos a aprovechar a saludar a nuestro auditorio, pero ya no en modo serio, ya con más musiquita para complacerle. Entonces abrimos la línea telefónica hasta las 10 de la mañana, le voy a estar acompañando en este hermoso jueves de Kawasakis, no se crea. Es que sí hay que dejar de lado la seriedad de pronto, ¿no? Así que, bueno, pues le saludo con gusto. Recuerde que tenemos la línea telefónica habilitada para que usted nos mande mensajitos de WhatsApp al 864-6160507. Ahí le vamos a estar atendiendo con mucho gusto. Cualquier melodía que usted quiera, con mucho gusto le vamos a estar complaciendo. Así que hay que aprovechar. Mándenos WhatsApp, agréguenos por ahí. Queremos que usted esté bien informado. Para la gente que nos va escuchando en carretera, fíjese que si de pronto se le olvida el número telefónico, ahí le aparece en su estéreo, ahí le aparece el número telefónico ya para que usted nos agregue a WhatsApp, para que usted nos mande mensajitos, para que usted nos llame. Con mucho gusto nosotros vamos a estar atendiéndole para complacerle con la mejor música aquí a través de La Sabrosita en el 106.7. Recuerde que usted pide la música y nosotros ponemos el sabor. Así que, bueno, vámonos con música precisamente y aquí seguimos a través de La Sabrosita en el 106.7. No se vaya.

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2: Bueno, pues ahí quedó esa melodía de La Firma. Por aquí tenemos ya saludos, dice, saludos desde La Piedra para la señora Tere Hernández, que está escuchando La Sabrosita, por supuesto, 106.7. Muchas gracias por estar ahí en sintonía con nosotros. Nos están pidiendo un tema de Los Reyes Locos que se llama Con el Alma Enamorada, allá en San Juan de Sabinas. Dice Gaby, te escucho, soy un radio escucha, pero no quiero decir mi nombre. ¿Cómo, hombre? Bueno, como quiera le mandamos el saludo por allá que nos está escuchando, a la gente que nos escucha, por supuesto, aquí en el Pueblo Mágico de Musquis, en cada uno de los minerales, y bueno, en los municipios de la región carbonífera, Sabinas, San Juan de Sabinas. Muchísimas gracias por estar con nosotros. Oiga, pues fíjese que tenemos en este momento, déjeme lo digo, los grados en la temperatura, porque ya está aumentando, vamos a alcanzar pues altas temperaturas para el día de hoy. Tenemos 28 grados en la temperatura con una sensación térmica de 32 grados hasta este momento. Vamos a estar alcanzando temperaturas casi de hasta 40 grados para el día de hoy. Entonces, hay que cuidarse muchísimo, hay que hidratarse. Recuerde que pues los golpes de calor están a la vuelta de la esquina. Vámonos con el tema de Los Reyes Locos, este que nos están solicitando aquí a través de La Sabrosita en el 106.7. Recuerde que menos bla, bla, bla y más música. Adelante con el tema.
3: Gracias por seguir apoyando la música de Los Reyes Locos. Seguimos con algo de los temas románticos. Se llama Con el Alma Enamorada. Continuamos.

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1: ¿Qué hace que una persona se sienta realmente satisfecha con su vida? La respuesta no es tan simple como parece. No depende solo del ingreso ni del éxito profesional. Aunque cada quien entiende la felicidad de manera distinta, en general tiene que ver con algo mucho más profundo. Hace unos días el INEGI presentó la Encuesta Nacional de Bienestar Autorreportado y el resultado es congruente con otros indicadores. Coahuila obtuvo la calificación más alta del país en satisfacción con la vida. No significa que no existan retos, pero sí habla de una percepción positiva, de un entorno que, con todo y sus imperfecciones, permite a muchas personas tener confianza en el presente y en el futuro. Estamos habituados a medir el desarrollo únicamente con cifras de crecimiento, pero una sociedad no se siente mejor solo porque su economía crece, sino porque puede vivir con certeza y tranquilidad. Cuando las reglas se respetan y prevalece el Estado de Derecho, las personas se atreven a invertir, emprender, formar patrimonio y hacer planes de largo plazo. También influye el tejido social, las familias, las comunidades, las empresas y las organizaciones civiles. El bienestar nunca es producto de un solo actor, es una construcción colectiva. La verdadera tarea consiste en lograr que ese bienestar alcance a más personas, fortalezca la inclusión y amplíe las oportunidades para quienes aún esperan formar parte de esa realidad. Las sociedades más prósperas no siempre son las más felices, pero las sociedades más felices siempre son aquellas que tienen sus necesidades básicas resueltas, gozan de un sentido de pertenencia en la comunidad, sueñan y luchan por esos sueños, trabajan más por un ideal que por un sueldo, cuentan con lazos familiares sólidos y tienen un futuro por el cual luchar. Aquí, en nuestra tierra, la mayor riqueza no está en los balances financieros ni en las cuentas bancarias, está en la libertad, la seguridad y el carácter de nuestra gente. Te saluda tu amigo Enrique Martínez, que tengas un excelente día.
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3: Bueno, pues nos fuimos a una breve pausa comercial, así que bueno, vamos a continuar con más música. Un tema de los Chavarría, son muy conocidos aquí en el municipio de Musquis, así que vámonos con este tema que se llama Solo por ti.

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1: Bueno, pues ahí quedó ese tema de los Chavarría Brothers, solo por ti. 9:41 a.m, tenemos en este momento en la temperatura 30 grados ya. Eso ya va aumentando, señores. El calorcito ya se está sintiendo. Bien, pues saludamos por aquí a la señora María de la Luz González Luna, que nos está pidiendo un tema de los dos de Tamaulipas. Esto se llama El Humilde, así que claro que sí le vamos a estar complaciendo. Y también saludamos a la gente que nos escucha en la colonia Las Aves. Nos piden el tema de En Eso No Quedamos, de los Invasores de Nuevo León, que con mucho gusto también le vamos a estar complaciendo. Saludamos a la gente de Recursos Humanos y de aquí de La Sabrosita, porque también están escuchando la radio. Muchas gracias por estar ahí con nosotros. Oiga, nos están preguntando también por la señora Petra Mercado, allá de Nogalitos. Me dicen, oye Gaby, pues no sabemos nada de la señora Petra Mercado. Ahí sí se comunica contigo en la radio. Dile que le mando el saludo, pero ya le digo aquí en el privado. Entonces, bueno, pues aquí están buscando a la señora Petra Mercado. Bien, vámonos con este tema que nos solicitan de los dos de Tamaulipas. Esto se llama El Humilde.
2: Se graba El Humilde, viejones, los dos de Tamaulipas. Márquenle, compa Liut. Dice...

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1: Oiga, pues ya, yo ya me voy. Porque acuérdate que también soy reportera. Ya está llegando nuestro compañero Juan Castro para que, bueno, le siga complaciendo con la música aquí a través de la sabrosita en el 106.7. Pero no se preocupe, a las 19 horas yo regreso, pero ya con la información, con las noticias. Así que cuídese mucho y que tenga un excelente jueves. Hasta pronto.

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1: Oiga, las 10 de la mañana. Perdón, 10 de la mañana con 3 minutos. ¿Qué fue? Saluditos para usted que nos está acompañando a través de la mejor estación. Ándele la sabrosita en el 106.7 en FM de tu radio. Saluditos para todos los que nos están acompañando. Ándele, muy buen día en este jueves. Oiga, ya jueves 30 de julio 2026. Bueno, pues el saludo para usted. A ver, ¿cómo andamos en la temperatura? Vamos viendo por acá. Dice por acá que tenemos una temperatura en estos momentos de los 29 grados centígrados. Oiga, pero vamos a llegar a la máxima, pronóstico para hoy de 38 grados la temperatura.

En el Oasis del Norte, bueno, saluditos. Sí, saludos ahí para Sinaí o Flor, no sé ya cómo se llama, ¿verdad? Bueno, pero el saludito si nos está escuchando, saludos cordiales. Claro que sí, la gente que va en carretera, la gente que nos va acompañando por ahí en su auto, ahí en su camioneta, por ahí, ándele, saludos para todos. Ah, un tremendo Beto de León. Oye, Jesús Garza Maltos, ¿dónde andas, Chuy? ¿Dónde andas, Jesús Garza Maltos? Saludos. Oiga, 10 de la mañana con 5 minutos. A ver, ¿qué dice por acá? Dice por acá que tenemos... Ah, que el Flaquito de Oro por ahí está trabajando, el Flaquito de Oro. Ya está, mi amigo. También, próximo patrocinador, también. ¿Cómo de que no? 10 con 5 minutos. Seguimos a través. Bueno, arrancamos, ¿verdad? Estamos llegando a cabina. Tu amigo y servidor Juan Castro. Así es que, pues, acompáñanos en este nuevo día. Mil gracias, Señor, por regalarnos otro nuevo día. Sabemos que es un día menos en nuestra existencia, ¿verdad? Pero hay que disfrutarlo. Disfrútelo. Usted disfrútelo. Disfrútelo en grande. Hoy nomás, como está Flash. Vamos a dejarlo un ratito.

Bueno, así es, seguimos a través de la mejor estación, La Sabrosita. Dice por acá, a ver. Dice un saludito para Andrés Salazar Calamaco del barrio de La Gloria, que dice que ayer se declaró, ya salió. Oye, qué bárbaro. No, hombre, compadrito, qué onda, eso no. Saludos desde Springfield, Missouri, de parte de su compa Chema. Ándele. Bueno, mandamos el saludo hasta allá, hasta el estado de Missouri, por allá en los Estados Unidos. Claro que sí, saluditos para ustedes que nos acompañan en esta mañanita. Oiga, como le estoy comentando, mañana de jueves 30 de julio 2026, es quincena y el cuerpo lo sabe. Es quincena y el cuerpo lo sabe, ¿no? Apenas mañana, ¿verdad? Mañana puede decir, es viernes y el cuerpo lo sabe y aparte es quincena. Oye, qué bárbaro. Oiga, a las 10 de la mañana con 11 minutos. Claro que sí, continuamos en La Sabrosita. Dice por acá que tenemos 29 grados en la temperatura. Vamos a estar máxima de 38 grados a eso de las 4 y 5 de la tarde. Entonces, pues como siempre les digo yo, ¿verdad? Las recomendaciones, no se asolee mucho, por favor, póngase bloqueador solar. Claro que sí, y mucho líquido, por favor. Hay sueritos orales bien ricos, se los recomiendo yo. De diferentes sabores, no, hombre, saben. Ay, ya se me cayó la baba. Saben bien ricos, olvídese. Denle saludos. Dice que quieren la cumbia del trombón. Bueno, ahorita se lo mandamos, ¿cómo de que no? Tengo algo programado por acá, más movidito. Lo movidito, fíjate, de Los Temerarios. Escúchela. La mejor música, La Sabrosita. 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

Así es, continuamos, claro que sí, ahí para el amigo Efraín, ándele Efraín, saluditos ahí en Transportes Martínez Garza, ahí para el tremendo Juanito, ándele para el Johnny, por ahí trabajando, ¿o qué está haciendo? No, ya lo vi, mírenlo, está sentadito ahí, qué padre, ¿verdad? Bueno, pues el saludo ahí para Juanito, ahí para el carnal Jera, dice el Jera que ya va a comerse el lonche, no hombre, apenas son las 10, no hombre, qué bárbaro. El lonche es a las meras 12, mi amigo. Ahora sí le echaron lonche. Bueno, pues. No, pues está bien. Es que ahora sí se portó bien, ¿verdad? Bueno, pues el saludito. Saluditos ahí para el carnal Jera, ahí para Efraín, ahí para Juanito, ahí pues a todo el personal, ¿verdad? Ahí en oficina también, por ahí en el taller, por ahí a todos los choferes, ¿verdad? De Transportes Martínez Garza, el saludo cordial. Vámonos, me solicitaron algo de... De la Tropa Estrella. Claro que sí, vamos a complacerle, ¿cómo de que no? Y dice la gente de por allá de Nueva Barcita, Coahuila, que qué onda, algo de los Sailor. Oye, ¿todavía se acuerdan de los Sailor? ¿Todavía? No, pues es que dejaron infinidad de éxitos los Sailor de por allá de Nueva Barcita, Coahuila. Igualmente los Reyes Locos, ¿verdad? Don Beto Villa, fíjese, acaba de cumplir 6 años, ¿verdad? De fallecido, sí. Don Beto Villa y los populares. Bueno, Beto Villa viejo, ¿verdad? Así, un paz descanse. Vámonos, 10 de la mañana con 17 minutos. Viene la Tropa Estrella. Desde mi piedra. Este es el himno de la Tropa Estrella.

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11: Avanzamos, claro que sí, continuamos con más de la mejor música. Oiga, atención, atención, Hotel Fiesta Mexicana está solicitando persona para el área de mantenimiento con conocimientos de electricidad y demás oficios para dicha área. Interesados presentarse con solicitud elaborada en la recepción del Hotel Fiesta Mexicana. Se ofrece buen sueldo y prestaciones de ley. Contratación inmediata. Las 10 de la mañana ya con 24 minutos. Oiga, pues seguimos, claro que sí, en este jueves, jueves 30 de julio 2026, ¿verdad? Ah, mire, el saludo cordial. Trae 30 días el mes, sí. Sí, ya mañana es día primero, ¿verdad? Mañana es día primero de agosto. Ándele. Bueno, mil felicidades para todos los cumpleaños. A las 10:30, no, exactamente, nos vamos a ir con las tradicionales mañanitas para usted, que si tiene por ahí a alguien, ¿verdad? A quien dedicar, a quien mandarle saludo, las felicitaciones, ya que sea su cumpleaños, tenga cumpleañera, cumpleañero por ahí en casita, o que sea el día de su santo nada más, o que estés cumpliendo años de casado, ¿verdad? Años de casados, entonces, o que celebre esta fecha, ¿verdad? Como un día muy especial en su vida. Pues márquenos 864-61-60507, la línea de comunicación totalmente libre para todos ustedes. Vámonos con algo del buque mayor, don Marco Antonio Solís. Muy buen día, 10 de la mañana ya con los 26 minutos.

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Cuando ya son las 10 de la mañana con 30 minutos, exactamente, ponga tiempo su reloj. 10 de la mañana con 30 minutos. Ándele, el saludito para todos los cumpleañeros, para todas las cumpleañeras. Hoy, en este día, jueves 30 de julio 2026, la temperatura la tenemos en los 29 grados centígrados. 30 grados centígrados ya, oiga. Bueno, el saludito para usted que nos acompaña. Mil felicidades para todos los cumpleañeros. A ver, tenemos un cumpleañero por allá, bombero de por allá, de la estación de bomberos por ahí en Palau, Coahuila. Ándele, mil felicidades ahí para Víctor Ramiro Martínez Amaya. Ándele, de parte ahí de todos los compañeros, ¿verdad? De parte de toda su familia. Ajá. Saluditos, va a haber festejo, ya me dijeron. A ver, ahí en la estación de bomberos. Bueno, así es que váyase preparando por ahí, todo Palau. Todo Palau. No, mil felicidades ahí para el buen amigo Víctor Ramiro Martínez Amaya. Feliz cumpleaños, mi amigo. Vámonos, las 10 de la mañana con 31 minutos. ¿Quién anda por ahí? 864-61-60507 para que usted se dedique con nosotros. Ándele, saludos para todos ustedes que están a través de la mejor sintonía, La Sabrosita. Sí, buen día. Diga. Sí, ¿para quién? A ver, ¿cómo me dijo? Daniel Zapata. Dani Zapata. Y su señora esposa, ¿cómo se llama la señora? Mari Campos, que cumplen ¿cuántos años? 35 años de casados. Bueno, pues mil felicidades. ¿Dónde nos acompañan ellos? En San Antonio, Texas. Ah, el tremendo Dani Zapata. El buen amigo, el compositor de aquí de Musquis. Ándele, mil felicidades. Ahorita le programamos las melodías del buen amigo Dani. Mil felicidades a la gente por allá en San Antonio, Texas, allá el buen amigo Dani Zapata y su señora esposa. Que la pasen de lo mejor. Saludos. Bueno, pues fíjese nomás. Dani Zapata está cumpliendo años de casado. Hombre, qué bárbaro. Mil felicidades. Bueno, pues seguimos con más felicitaciones. A ver, dígame. Se cortó la llamada, a ver. Vamos a esperar a que se restablezca la llamada. Las 10 de la mañana ya con los 33 minutos. Don Carlitos Landeros, ahí en la plaza principal. Saludito, mi amigo. Debe de estar laborando, ¿verdad? Sí, no. Desde bien temprano el señor. No, hombre, yo quisiera ser como Don Carlitos. Sí, buen día. Buen día. Buen día, dígame. Sí. Muy bien, dígame, ¿para quién? Para el niño Gustavo Adolfo. Cumpleaños el día de hoy. ¿Dónde nos acompaña? En el tiro 1:30 de por allá de la villa de Palau, Coahuila. Bueno, mil felicidades. De parte de sus papás, de parte de su mamá, de parte de los abuelos, de parte de toda la familia y de todo el barrio. Ándele, en especial de su abuelita Alicia Ramírez, pues mil felicidades. Ah, de parte también de su tía Elida Martínez. Saluditos. Ándele, ahí están las mañanitas. Ándele, feliz día, saluditos. Felicidades a todos los cumpleañeros, mil gracias por comunicarse. A ver, ¿qué más tenemos? 10 de la mañana con 34 minutos. Seguimos en las tradicionales mañanitas.

Las 10 de la mañana con 37 minutos. Oiga nada más, el grupo Yajari se titula 10 años. Composición de Dani Zapata.

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5: Cumbia. Las 10 de la mañana con 44 minutos. Claro que sí, continuamos. Seguimos con más de la mejor programación en La Sabrosita. La gente de la Villa de Palau, Coahuila, ándele allá los tremendos chilucos del barrio, a mi amigo Pepe Toño, por ahí el tremendo Neto, también saluditos ahí a toda la familia, ¿verdad? Por ahí en Palau, Coahuila, saludos. Oye, la gente que anda por acá en el ejido Nogalitos, saluditos cordiales a doña Petrita Mercado, también saludos. Acá en la Nogalera, la señora María de la Luz González Luna, también, ándele saludos.
6: Todos a gozar.
5: En el rancho de Aguachile, ¿verdad? Allá el señor José Luis Aguilar también, saludos. La gente que nos acompaña acá con el buen amigo el Tabasco, ahí en el taller mecánico. Hoy hay solamente 15 minutos para las 11 de la mañana. Atención, atención, Hotel Fiesta Mexicana está solicitando persona para el área de mantenimiento con conocimiento de electricidad y demás oficios para dicha área. 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Contratación inmediata. Solamente 15 minutos y serán ya las 11 de la mañana. Continuamos más música a través de la mejor estación, La Sabrosita. Un saludo para la gente de oficina, acá para el contador, ahí para las secres. Ándele, saluditos.

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Las 10 de la mañana con 52 minutos, claro que sí, continuamos, dice por acá, buenos días, me podrá mandar saludos, lo escuchamos todos los días los escuchamos desde Monclova, Coahuila, Edgar Castañón, Colonia Los Bosques, saludos y bendiciones, feliz jueves. Ándele saluditos a la gente por allá en Monclovita la Bella, le mandamos el saludo a través de la mejor estación, La Sabrosita. Atención, atención, Hotel Fiesta Mexicana está solicitando persona para el área de mantenimiento con conocimientos de electricidad y demás oficios para dicha área. Interesados presentarse con solicitud elaborada en la recepción del Hotel Fiesta Mexicana. Se ofrece buen sueldo y prestaciones de ley. Contratación inmediata. 7 minutos ya para las 11 de la mañana. Tenemos información muy importante de la liga local, Eusebio Duarte Lerma, ¿verdad? Próximos juegos a realizarse es el próximo domingo en el campo deportivo del Tanque, ¿verdad? Enfrentándose el equipo Correcaminos contra Indios en el campo de El Tanque, ¿verdad? Entonces, son serie de playoff, ¿verdad? Ya los Correcaminos llevan 2-0. Ya, si en el primer partido gana Correcaminos, pues todo termina, ¿verdad? Y se estarán enfrentando posteriormente el próximo domingo a los Red Sox, ¿verdad? Que ya están esperando contrincante. Entonces, la serie está 2-0, ¿verdad? Bueno, como le comento, si en el primer partido gana Correcaminos, pues todo terminó. Si ganan los Indios, pues sigue el segundo juego, ¿verdad? Bueno, mil gracias al recopilador oficial de la liga, el señor Víctor Manuel Martínez. Ándele informando, ándele a toda la ciudadanía. Saluditos a mi amigo el Indio, saludos. 6 minutos ya para las 11 de la mañana. Agüita al bad, ándele. Hasta allá, hasta Palau, Coahuila, ya para Priscila Martínez. Y su papá, ¿verdad? El buen amigo. Dele, compadre. El mejor cronista deportivo de por ahí de Palau, Coahuila, Jorge Arturo Martínez Zárate. Saludos.

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Hola, ¿qué tal? Hola, ¿qué tal? Muy buenos días. Las 11 de la mañana con 2 minutos. Ya estamos en su programa Mensajero. 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

Cuando ya son las 11 de la mañana con 7 minutos, continuamos en Mensajero 106.7. 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

Continuamos en Mensajero 106.7. 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Bueno, también por allá en Palau, Coahuila, le mandamos el saludito. Las 11 de la mañana ya con 13 minutos. Viene don Vicente Fernández.

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Las 11 de la mañana ya con 34 minutos. Bueno, pues continuamos. Solamente 26 minutos para las 12 de mediodía. La gente que va por acá en carretera y nos va acompañando, ándele el saludito cordial. Mi tocayazo Juan Bosques, por allá en barrio Los Terreros, mi amigo, mi tocayazo. Saludos ahí a la familia, mi amigo. Ajá. A los traileros, mira, traileros de Transportes Martínez Garza, saluditos. Ahí en el taller, ¿verdad? También, ahí en la oficina, ahí en mi carnal, que por ahí debe estar, ¿verdad? No, no, ya se comió el lonche, ¿verdad? Ya me dijeron. ¡Qué bárbaro! Las 11 de la mañana ya con 35 minutos. Seguimos con más música a través de la mejor estación, La Sabrosita. ¿Quieren algo de Los Temerarios? Oiga, la raza está muy romántica el día de hoy, oiga. ¿Por qué? Ajá, porque se acerca el fin de semana, ¿verdad? Ya. Bueno. Las 11 de la mañana ya con 35 minutos. Viene algo de la apuesta y Luis Ángel. Y luego nos vamos a ir con el grupo de Los Temerarios.

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Ya solamente 15 minutos nos separan de las 12 mediodía. Bueno, pues saluditos para usted que ya está cocinando, saludos cordiales. A ver, ¿cómo andamos en la temperatura? ¿Cómo andaremos en la temperatura en estos momentos? Ya tenemos, tenemos 33 grados, oiga, 33 graditos la temperatura. Pronóstico 38, ¿verdad? Mañana igualmente 38, sábado 39. Oye, el domingo, dice por aquí 37 grados el domingo, pero nos marca tormentas eléctricas dispersas, dice por aquí, ¿verdad? Pero pues a eso que de las 2, 3 y 4 de la tarde. 2, 3 y 4 de la tarde. A las 2 de la tarde un 50%, a las 3 de la tarde 40%, igualmente a las 4 de la tarde, ¿verdad? Bueno, pues a ver qué sucede, ¿verdad? Nosotros seguimos con la mejor programación a través de La Sabrosita. 14 minutos ya para las 12 mediodía. ¡Provecho, provecho! Y así, hasta comiendo, ¿verdad? Ándele. Muy buen provecho para todos ustedes. Viene algo del señor José María Napoleón. Escuchen la mejor música en La Sabrosita.

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4: Son las 12 del día. 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

¡Qué bonito, qué sabroso, qué bonito! ¡Vámonos! Hoy es ya antesala del fin de semana. Hoy es día 30. Bendito Dios, gracias. Se vienen ferias. Muy bien. Claro que sí. Claro que sí, cómo no. Jueves, antesala del fin de semana, 30 de julio. ¡Ya, julio! Mes de julio, ya, por finalizar el mes de julio. ¿Qué hizo? ¿Qué ha hecho? ¿Qué ha mejorado de su vida? Porque queremos que nos vaya bien y no ponemos el granito de arena para que esto fluya, mejore. 12 con 7 minutos.

0: fresco ramo de flores.
1: Oye.
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1: Oye. Emiliano Lerma Obregón, ayer cumplió 15 años, pero hasta ahorita me está mandando un mensaje. De parte de sus papás, Naila y Francisco Lerma. ¿Cómo han pasado los tiempos, fíjate? Hace 15 años estuvimos ahí en el show del Barniz. ¿Te acuerdas, Barney?
2: ¡Ay, sí, estuvo bien padre!
1: Sí, estuvo padre, Barney.
3: Me quisiera hacer favor.
2: Me acuerdo que estabas más joven.
1: Cállate. Por favor.

0: Jenny Aguilar, felicidades. El set de Musquis también está de manteles largos. Parece que tengo un cumpleañero en la línea. Permítame un momentito, por favor. Ahora sí, mándeme.
1: Buenas tardes.
0: Buenas tardes, señor.
1: Oiga, ¿sí me puedo complacer con una canción?
0: Claro.
1: ¿Una ya sabe cuál es, de la costa?
0: Ya, claro que sí, señor. Claro que sí.
1: Dice Neto que no quiere, Neto dice que no, que para qué eso, ¿no?
0: ¿Qué?
1: Neto no la quiere, dice que no le gusta esa.
0: No, ah. Pero para lo que me importa.
1: Armando.
0: Ahí se la manda usted, señor Eusebio Pino. Es el único que le dieron chocomil de chiquito. Ahí se, ándale, Dios lo bendiga, cuídese. Oye, espérame, es que está cumpliendo años el CECITEC, el Círculo de Estudiantes Católicos aquí en Musquis. El SEC, dice la negrita de Sepúlveda también. Lilia Delgado. Alba Andrea Alonso, Cecilia de la Cruz, Andrómeda Celeste y Italí Cruz. 32 años cumple, ¿eh? Muy bien, muy bien. Muchas felicidades.

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5: ¿Qué hace que una persona se sienta realmente satisfecha con su vida? La respuesta no es tan simple como parece. No depende solo del ingreso ni del éxito profesional. Aunque cada quien entiende la felicidad de manera distinta, en general tiene que ver con algo mucho más profundo. Hace unos días el INEGI presentó la Encuesta Nacional de Bienestar Autorreportado y el resultado es congruente con otros indicadores. Coahuila obtuvo la calificación más alta del país en satisfacción con la vida. No significa que no existan retos, pero sí habla de una percepción positiva, de un entorno que, con todo y sus imperfecciones, permite a muchas personas tener confianza en el presente y en el futuro. Estamos habituados a medir el desarrollo únicamente con cifras de crecimiento, pero una sociedad no se siente mejor solo porque su economía crece, sino porque puede vivir con certeza y tranquilidad. Cuando las reglas se respetan y prevalece el Estado de Derecho, las personas se atreven a invertir, emprender, formar patrimonio y hacer planes de largo plazo. También influye el tejido social, las familias, las comunidades, las empresas y las organizaciones civiles. El bienestar nunca es producto de un solo actor, es una construcción colectiva. La verdadera tarea consiste en lograr que ese bienestar alcance a más personas, fortalezca la inclusión y amplíe las oportunidades para quienes aún esperan formar parte de esa realidad. Las sociedades más prósperas no siempre son las más felices, pero las sociedades más felices siempre son aquellas que tienen sus necesidades básicas resueltas, gozan de un sentido de pertenencia en la comunidad, sueñan y luchan por esos sueños, trabajan más por un ideal que por un sueldo, cuentan con lazos familiares sólidos y tienen un futuro por el cual luchar. Aquí, en nuestra tierra, la mayor riqueza no está en los balances financieros ni en las cuentas bancarias, está en la libertad, la seguridad y el carácter de nuestra gente. Te saluda tu amigo Enrique Martínez, que tengas un excelente día.
6: Un adiós sin ratones.
7: ¡Qué pasión, qué pasión! ¡Vámonos!
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7: 12:24 ya, 12:24 minutos. Avanzamos con más música a través de la sabrosita 106.7.

Entonces, ahorita estaban pasando un reporte ese. Tenía ya hace ratito que anduve ahí con Zulema y los dueños, ahí como animador y ya sabes, coros y eso, ¿no? Y ahorita están ahí publicando en el Face. Ya sabes, el Face, te enteras de muchas cosas. ¿Eh? Te enteras de muchas cosas en el Facebook. Pues de todo, pues ¿qué más? Que un espectro que no sé qué, y que se apareció, y que quién sabe qué, era la 28 y que... Aquí dice... Ahí lo están publicando. ¿Qué es? Que si es una mujita, que esto, que el otro. Y otros que es un. ¿Cómo se llaman? Una talla de esas, pero blanca y que. Bueno, traen un show. 12:25, ya 12:25 minutos. Avanzamos con más música. Sin tu. Que no había luz para el tren. Me están comentando ahí. Sí, me está reportando ahí del 3. Bueno, pero ya. Qué padre, porque el calor no está para más, ¿verdad? Se requieren los abaniquitos, aunque sean los dragoncitos. Qué pasión. ¡Tum, tum, tum, tum, tum, tum, tum! ¡Vámonos con esa! ¡Se llama! ¡Sendero de Saltillo, vallenato!

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1: ¡Hombre! Pues contesto y no está nadie. Oye,
2: es que hicieron un experimento de, ¿cómo se llama? De la música en un restaurante o restaurante, como usted quiera decirlo. Y la música, pusieron música romántica a una cierta cantidad de personas. O sea, igual con música movida, también la misma cantidad de personas, ¿no? 20 y 20, por así decirlo, ¿no? Y de acuerdo a la música, fíjese bien, de acuerdo a la música, era cómo consumían los alimentos. Se les puso la música romántica y pues dices tú, para relajarme, ¿no? Para comer a gusto, para disfrutar y todo. Y sí, se experimentó eso, que sí. Pero cuando pusieron música movida al otro grupo, se detectó que se consumió más alimentos.

0: Por ejemplo. La tarde. Imagínate tú comiendo, ¿no?
1: La tarde cuando fuiste mí.
0: Imagínate comiendo tú.
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0: ¿Te acuerdas, mi amor? ¡Hombre! ¡Espérate! Ya imagino, come bien acelerado, ¿no? Sí, bueno.
2: Buenas tardes, Armando.
0: Buenas tardes, señor. ¿Cómo está usted?
2: Hoy es Armando.
0: Dime.
2: Aquí enfrente está usted, compadre, en la colonia Jardín, aquí en la Cuchilla.
0: Ajá.
2: Se acabó la luz y ahorita como está el solerito.
0: No, sí, me están reportando del 3. Me están reportando también del 3, pero que ya llegó. Ojalá y que rehabiliten ahí para el agua de la Jardín, ¿eh?
2: Sí, porque ahorita, así como estamos, nomás nos falta el puro chamuscador.
0: No, cállate, ya parecen pollo rostizado. Porque es que sí, es cierto. Oye, es que no, ya le chilla la ardilla a todos. Si estás viendo que las machacas no se bañan, ¿eh? Hombre, mira, no estamos hablando tranquilo.
2: Ay, como quiera está bien, la cáscara vuelve al palo.
0: No, pues sí, pero este ni el palo porque le huelen las patas. ya está escuchando la comisión, pero ya andan en eso, ¿eh?
2: Está bueno, gracias.
0: Dios lo bendiga, muy amable. Y, oye, pues estamos hablando serio, pero por favor, por eso no puedo hablar yo. Entonces, le estaba comentando de que cuando ponen este tipo de música movida, se consume más alimentos. Entonces, la música romántica, pues apenas cuando están ahí en su casa, para que coman menos. No, o sea, que para que disfruten en casa, bien padre, ¿no? Ya, cuando vayan a un restaurante, que llegues, que está el restaurante y está una de estas así. ¡Tengo un bistec! ¡Bueno, dos! ¿Eh? ¿Por qué no? La verdad. Qué padre. Para todo. Pues es que le lee uno de todo. Me gusta mucho psicología. Y me gusta la filosofía. Y me gusta. Ahorita le voy a meter duro el inglés. Se llama. Para los que no tienen luz, pues no me están escuchando.

0: Oye, se casó, pues una pareja, ¿verdad? Hombre-mujer, pero la mujer con problemas de alopecia, pues es la caída del pelo, a muchos nos pasa.
1: Digo.
0: A mí la verdad no me incomoda, andar así que hasta parece que traigo, ¿Cómo se llama? O sea, parezco perro de ese chihuahueño con ¿cómo se llama? El azteca mexicano, ¿verdad? Que sale un pelito por acá. Pero... O sea, pues nada que ver. Y le dijo el esposo, ¿sabes qué? Pues córtatelo, pelón. Yo te quiero así como eres. Y se lo cortó. Y así se casaron. Y fueron muy felices, la verdad. Yo le voy a invitar para que usted... A ti, que me estás escuchando. A ti. A usted, señora, chavo, chava, que me está escuchando. De repente vaya ahí al espejo y quédese viendo y chiquese. Dígase a sí mismo, qué hermoso estoy. O chavas, qué guapa me veo hoy. Soy la envidia del barrio. ¡Hombre! Que le griten, gorda. Usted grítele la tuya. No, usted denle una sonrisa ahí al espejo, sonríele, háblese bonito, chiquese, porque si usted no lo chiquea, ¿quién lo va a chiquear? Quiérase usted mismo, si no, ¿quién, cuándo, cómo, dónde, a qué horas? Chiquese. Somos creados con mucho amor y protegidos con la sangre de Cristo. Dijo Jesús, yo te perdono. Yo entregué la vida para ti y por ti. Qué bonito. Quiérase, yo sé lo que le digo. Somos imagen y semejanza de mi Padre. ¡Vámonos con comerciales! ¡Volvemos!
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1: ¿Qué hace que una persona se sienta realmente satisfecha con su vida? La respuesta no es tan simple como parece. No depende solo del ingreso ni del éxito profesional. 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Hace unos días el INEGI presentó la Encuesta Nacional de Bienestar Autorreportado y el resultado es congruente con otros indicadores. Coahuila obtuvo la calificación más alta del país en satisfacción con la vida. No significa que no existan retos, pero sí habla de una percepción positiva, de un entorno que, con todo y sus imperfecciones, permite a muchas personas tener confianza en el presente y en el futuro. Estamos habituados a medir el desarrollo únicamente con cifras de crecimiento, pero una sociedad no se siente mejor solo porque su economía crece, sino porque puede vivir con certeza y tranquilidad. Cuando las reglas se respetan y prevalece el Estado de Derecho, las personas se atreven a invertir, emprender, formar patrimonio y hacer planes de largo plazo. También influye el tejido social, las familias, las comunidades, las empresas y las organizaciones civiles. El bienestar nunca es producto de un solo actor. Es una construcción colectiva. La verdadera tarea consiste en lograr que ese bienestar alcance a más personas, fortalezca la inclusión y amplíe las oportunidades para quienes aún esperan formar parte de esa realidad. Las sociedades más prósperas no siempre son las más felices, pero las sociedades más felices siempre son aquellas que tienen sus necesidades básicas resueltas, gozan de un sentido de pertenencia en la comunidad, sueñan y luchan por esos sueños, trabajan más por un ideal que por un sueldo, cuentan con lazos familiares sólidos y tienen un futuro por el cual luchar. Aquí, en nuestra tierra, la mayor riqueza no está en los balances financieros ni en las cuentas bancarias, está en la libertad, la seguridad y el carácter de nuestra gente. Te saluda tu amigo Enrique Martínez, que tengas un excelente día.
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Ay, Padre Santo, oye, qué de ideas, ¿eh? Gracias, gracias, señora. Fíjese, no me dijo su nombre, pero gracias, ya sabe a quién le estoy mandando el mensaje. Gracias, sí, es que hay este, pues, remedios, tratamientos y de todo para la salida del cabello, ¿verdad? Pero bueno, yo tenía mi pelo bien padre, compadre, bien padre, hasta aquí, miren, hasta aquí, bueno, usted no está viendo, pero hasta aquí. 5 minutos ya y la una, son 5 y la 1. Déjenme, le doy el pronóstico del clima para hoy. Sí, lo pronóstico del clima, de repente se aparece una nubecilla. Va a subir a 38, en Monclova 39 y en Piedras Negras 40, ¿eh? Sí, estaba viendo Servicio Meteorológico Internacional. Se visualiza en Piedras Negras un pronóstico de 40. Pero bueno, aquí en la región, lo que es Musquis, Coahuila, dice que máxima de 38, mínima de 23. 34 grados tenemos ahorita con ciertas nubecillas, nada más. Parcialmente nublado. Aquí dice, vientos de 11 kilómetros del este. Dice que presión de la atmósfera 1011. Índices de red ultravioleta son extremos. O sea, está muy calmo, pues, las nubes son filtros nada más. Visibilidad de 14 kilómetros y fase lunar, gibosa, menguante. Así está. Así va a estar durante todo el día. La máxima se alcanza hasta las 5 de la tarde. Muy bien. Mañana va a estar también caluroso de 39. Sábado 39 y domingo 37. ¿Ok? Ok. Mañana son los juegos de billar tipo 9 americano. Allí en Palau se está poniendo bastante bien. ¿Qué más? En Cuatro Ciénegas tienen el concurso de carreras del gordo. Sí, participa puro gordito. Sí, cómo no. Arriba de 100. ¡Vámonos con música, maestro! ¡Vámonos con música! Porque viene reflexión. Hoy sí hay horóscopos, ¿eh? ¡Vámonos!

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1: Estoy cansado de trabajar y de ver a la misma gente. Camino a mi trabajo todos los días. Llego a la casa y mi esposa sirvió lo mismo para cenar que no me gustó mucho, que digamos. Pero tengo que comer la comida que no me gusta. Voy a entrar al baño y mi hija de apenas año y medio no me deja porque quiere jugar conmigo. No entiende que estoy cansado y quiero entrar al baño. Después, tomo mi revista para leerla en mi sillón y mi hija nuevamente quiere jugar y que la arrulle entre mis brazos. Yo quiero leer mi revista y sale mi esposa con su ¿qué tal me veo? Me arreglé para ti. Le digo que bien sin despegar los ojos de mi revista. Para no variar, se enoja conmigo porque dice que no la comprendo y que nunca la escucho. No sé por qué se enoja si le pongo toda mi atención. Es más, aún viendo la televisión. Claro que le pongo atención. Bueno, siempre y cuando haya malos comerciales. A veces quisiera estar solo y no escuchar nada. Yo solo quiero descansar. Suficientes problemas tengo en el trabajo para escucharlos de mi casa. Mi padre también me molesta algunas veces, y entre clientes, esposa, hija, padre, me vuelven loco. Quiero paz. Lo único bueno es el sueño. Al cerrar mis ojos siento un gran alivio al olvidarme de todo y de todos. Hasta que después... Hola, vengo por ti. ¿Eh? ¿Quién eres tú? ¿Cómo entraste? Me manda Dios por ti. Dice que escuchó tus quejas y tienes razón. Es hora de descansar. Eso no es posible. Para eso tendría que estar. Así es. Sí lo estás. Ya no te preocuparás por ver a la misma gente, ni por caminar, ni de aguantar a tu esposa con sus guisos, ni a tu pequeña hija que te moleste. Es más, jamás escucharás los consejos de tu padre. Pero, ¿y qué va a pasar con todo? ¿Con mi trabajo? No te preocupes. En tu empresa ya contrataron a otra persona para ocupar tu puesto. Y por cierto, está muy feliz porque no tenía trabajo. ¿Y mi esposa? ¿Y mi bebé? A tu esposa le fue dado un buen hombre que la quiere, respeta y admira por las cualidades que tú nunca observaste en ella. Y acepta con gusto toda su comida sin reclamarle nada. Porque gracias a Dios y a ella... tiene algo que llevarse a la boca todos los días, a diferencia de otras personas que no tienen nada que comer y pasan hambre hasta por meses. Y además, se preocupa por tu hija y la quiere como si fuera de él. Y por muy cansado que siempre llegue del trabajo, le dedica tiempo para jugar con ella. Son muy felices. No puede ser, no puedo estar muerto. Lo siento, la decisión ya fue tomada. ¿Pero eso significa que jamás volveré a besar la carita de mi bebé? ¿Ni a decirle te amo a mi esposa? ¿Ya no veré a mis amigos para decirles lo mucho que los aprecio? ¿Ni darle un abrazo a mi padre? ¿Ya no volveré a vivir? ¿No existiré más? ¿Me enterrarán en el panteón y ahí se quedará mi cuerpo cubierto de tierra? ¿Nunca más volveré a escuchar las palabras que me decían? ¡Hey, amigo, eres el mejor! ¡Hijo mío! Estoy orgulloso de ti. ¿Cuánto amo a mi esposo? Oh, papito, te quiero mucho. No quiero morir. Quiero vivir. Envejecer junto a mi esposa. No quiero morir todavía. Pero es lo que querías. Descansar. Ahora ya tienes tu descanso eterno. Duerme. Para siempre. No quiero. No, por favor, Dios, no. Por favor. Ey, ¿qué te pasa, amor? ¿Tienes una pesadilla? Dijo mi esposa despertándome de ese horrible sueño. No fue una pesadilla, mi amor. Fue otra oportunidad para disfrutar de ti, de mi bebé, de mi familia, de todo lo que Dios creó. ¿Sabes? Estando muerto ya nada puedes hacer. Y estando vivo, puedes disfrutarlo todo. Una vez cerrando tus ojos, nadie te garantiza volver a abrir.
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Ay, qué cosas tiene la vida, dice un buen amigo acá. Saludos a Mau. Dice, qué reflexión, qué bárbaro, qué reflexión. Sí, pues cómo no, cómo no. No sabemos valorar las acciones de quien tenemos a un lado. Aquí, al próximo. Dice, amarás a tu prójimo. No, amarás a tu próximo. A ese que está a un lado tuyo, ahí. ¿Verdad? Sí, porque pues oye. Dice, farol de la calle, oscuridad de tu casa. No, papá, por favor. Hay que portarse bien en casa, sí, cómo no. ¿Cómo que me voy a estar peleando con la persona que está conmigo? Pues claro que no. Pues claro que no, no, no se vale, no se vale. Aguas, aguas. Quiera su esposa, quiera su pareja, la verdad. Ámela, la verdad. Es quien está a su lado. Y es quien le da la mano cuando más lo necesita. No, la trate mal. No lo trate mal, señora. No, cha-cha-chi. Saludos a don Tereso Delgado Vázquez. ¿Cómo está don Tereso Delgado Vázquez? Ya tiene mucho que no veo al señor.

regreso Delgado Vázquez. Ya no ha venido al corredor artesanal, fíjate. Va, por cierto, va a ver el domingo 2, va a ver función de box a las 11:30 de la mañana. Va a ver déjame checo aquí con Willa, voy a ver si va a haber costo o cómo va a estar eso del box. A ver, compañera, repórtese, compañeros de noticias, por favor. Deja checar aquí, porque estaba viendo que va a haber la cartelera de la feria, pues muchos, todos muy buenos, menos unos que ya chole. Feria del Norte. Lo había visto que Presidencia anunció eso del corredor artesanal y el box 11:30 de la mañana. Muy bien, excelente. Ahorita lo checo otra vez, ¿ok? Oh, oye, saludos al señor también a don Gonzalo Bernal. ¿Cómo está usted, don Gonzalo Bernal? Dice que todos los días me escucha. Dice que está ahí con el oído ahí pegado a la bocinilla. Ay, me está mandando saludos el lobo del aire. ¿Cómo está? Gonzalo Borrado Bernal, señor. Ahorita le voy a poner la lamparita. ¿Cómo? Aquí está don Teresa Delgado Vázquez. Ay, mamachita. Ay, mamachita. La mejor de mis amantes.

¡Qué bárbaro! ¿Cómo son? ¿Qué pasó? ¿Qué pasó? ¡Vámonos! Lo que escucharon de don Gonzalo Bernal, la lámpara sin luz. No, yo no. No, pues no le llego esa voz. No, no le llego. ¡Ay, qué bárbaro! ¡Qué bárbaro! ¡Qué bonita canción, eh! ¡Qué bonita canción! ¡Dale! ¡Súbele! Oye, ya me dio la oportunidad de saber cómo estaba don Tereso Delgado Vázquez. Dice que bien. Que bien, gracias a Dios. No, cha, cha, chu. Ya me dijo otra vez ahorita. No, cha, cha, chu. Saludos a don Tereso Delgado Vázquez. Fíjate, no le pregunté si estaba en Zaragoza o aquí en... Es que sí iba a haber corredor el domingo aquí en Musquis, de las 10 de la mañana hasta las 6 de la tarde, pero a las 11 y media va a haber box allá en el gimnasio, pero pues no sé si tenga el costo alguno la entrada, no sé, la verdad. Infórmenme, por favor, infórmenme. Hay una canción muy bonita que voy a poner, es parte de la programación. Esta está hermosa, la verdad. Saludos, mi Neto Espino. Saludos, Neto. 1:26 ya. 1:27, perdón. ¡Vámonos! Yohari. Yohari. ¡Hey! Saludos a gente, a los amigos de Houston, Texas. Saludos allá en Houston, por favor. La reflexión que se llama... Saludos, Jesús Acosta, Barrio La Piedra, saludos desde Houston. Hoy yo te la busco a ver cómo...

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0: 16 minutos de ahí, las 2 o 16 y las 2 de la tarde. Está esperando información del... ¿Cómo se llama?
1: ¿Cómo? Pues,
0: de la información sobre la función de Vox el domingo, hombre.
1: Chihuahuita, chihuahuita.
0: Todavía no llega esa información, esa paloma mensajera. Sin tu amor.
1: No puedo negar.

0: El Master, oye, muy bien, muchachitos, muy bien. Oye, de lo que sacaron del non-play, Volver a la Cumbia, Lupe Barrera, José Luis, ¿quién más? Miguel Rodríguez, como cuatro vocalistas de diferentes agrupaciones. Sacaron un material que se llama Volver a la Cumbia, muy bueno. Bueno, ¿qué onda? ¿Cómo estás, mi neto?
1: Con la
0: qué?
1: A la huira, espera que baje el solcito.
0: Ah, ¿todavía?
1: Sí, todavía andamos en pie.
0: ¿Todavía no terminas?
1: No, pues yo solo, ¿quién me ayuda? Nada.
0: No, pues ¿quién te ayuda? Pues no. ¿No se le va a lastimar las manitas a la machaca?
1: Se acaba de ir al río, ¿tú crees?
0: Se acaba de ir al río. Mira, la mojarra. Ay, ay, charalito, en serio,
1: Hace ratito se fue, mi mamá ya con Chevo un rato.
0: Ah, no, está bien, allá con Chevo, sí.
1: Sí, lo que le dije, ve que no se aburriste.
0: Para que se distraiga la señora Benita.
1: Sí, no, sí.
0: Ah, qué bueno.
1: Aquí estamos a dar un baile para tarde.
0: Qué bueno. Usted échale ganas ahí, hombre, no se preocupe. Total, se distrae un ratito. Ya está, mi neto, saludos, Ándele, vámonos con más música a través de la sabrosita. 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
7: Y sí, claro que sí. Ok, vámonos. 4 minutos, ya y las 2 son 4 y las 2.

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0: 10 minutos, 2 de la tarde con 10 minutos, recibiendamos a través de su estación favorita, La Sabrosita de Musquis, Coahuila, en esta super tarde de jueves. Bebes y bebes y vuelves a beber, dicen los villancicos, ¿no?
1: Claro.
2: Pues claro.
0: Oye, pues excelente super tarde de jueves, bebes, 30 de julio, el día de hoy. Para todos los cumpleañeros, una cordial felicitación, que disfruten su día al máximo. Si van a realizar algún festejo, bueno, pues invítenos, oiga, invítenos. Por supuesto que sí, vamos. No, muchas felicidades para todos y cada uno de ustedes. Jueves, yo digo que a partir del miércoles, no, ya me estoy quitando días. A partir del miércoles debería de contar al menos como inicio de fin de semana, diría yo. Que digan lunes, martes, miércoles, inicio de fin de semana. Ya el jueves de descanso, fin de jueves, viernes, sábado y domingo de descanso.
3: ¡Hombre, Chapolín!
0: Oiga, bueno, pues le invito para que se quede con nosotros a través de esta estación, su amigo y servidor
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1: ¿Es claro?
2: ¡Pues claro!
0: Así es. Así que no le cambie de estación. Lo invito para que además se participe con nosotros a través del WhatsApp.

Mándeme WhatsApp al 864-6160507. ¿Cuál? 864-6160507. Ahí estamos en contacto con toda la racía. Así que mándeme su WhatsApp si desea alguna melodía en especial, alguna dedicación, algún chisme que se traiga. Oiga, porque fíjense, el día de hoy, como eso de las 3 de la mañana, me desperté. Oye, dicen que si te despiertas a las 3 de la mañana es que porque algo turbio puede suceder. Dicen las malas lenguas de las buenas gentes. Pero ese no es el tema, sino que a esas horas que me desperté, no eran las 3, eran como las 2, ¿no? Vi una publicación en las redes sociales, en Ciberpulga, donde una persona dice, oye, aparentemente mujer, ¿no? Publicó de manera anónima. Pero pudo haber sido hombre también, ¿no? El detalle es esto, ¿verdad? Que describió en esa publicación, digo, no se sabe si era hombre o mujer, ¿verdad? Dice, son las 2 de la mañana, salí a ver si era mi esposo. Hoy en día no se sabe, ¿verdad? Ahorita, esposo con esposo, esposa con esposo, ya no se sabe cómo está la... Total, esta persona publica una fotografía donde aparentemente se logra ver algo. Yo la verdad no vi nada. Mucha gente decía, oye, es que sí parece como una monjita ahí parada. Que no sé. No sé, ¿usted qué opina? No sé si ya vio la fotografía ahí a través de las redes sociales. Pues se mira algo negro con algo blanco, más no sabemos. Tal vez a la vecina se le olvidó ahí la ropa tendida por la madrugada. No sabemos. Bueno, todo eso más adelante lo vamos a seguir platicando. Ahorita voy a buscar la fotografía, se la voy a describir. Ya usted me platica o me comenta su opinión, ¿no? Acerca de esto. Para empezar, fue para una colonia que dices tú, una colonia que le dicen Las Vegas aquí en Musquis. Una colonia que nunca duerme. No se crean. De hecho, no sé ni en qué colonia fue, porque van a decir, oye, ¿por qué le estás echando a mi colonia? Las Vegas, le dicen. En esa colonia no duermen algunas personas. La ciudad, la colonia que nunca duerme. 2:15 p.m. Oiga, nada más por el calorcito, 36 grados centígrados a la sombra. Vámonos para el río.

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6: Oye, bueno, pues ya 2:28, 2:28, seguimos con más y más y más de la programación a través de su estación favorita, La Sabrosita de Muskis, Coahuila, en esa super tarde de jueves, bebes, y vuelves a beber como los villancicos. Sí, ya se extrañan las posadas, ¿no, Chapulín? No, hombre, todavía falta. Oye, ¿cómo se mirará ahorita un Santa Claus con este climita, tu Chapulín, en el vestuario? No, hombre, qué bárbaro. Oye, bueno, pues seguimos con el tema del día de hoy. Fíjense que no traíamos tema preparado, pero gracias a las benditas redes sociales salió ese tema. Déjenme leo la nota que realizaron los compañeros del Coahuila hoy. Dice más o menos así. Más que nada es una imagen que realizaron los compañeros donde sale esta fotografía. De hecho, yo creo que no es nada, ¿no? Porque ni siquiera de la persona que vio esta figura en la colonia 28 de noviembre, creo, o en la Fonasol por ahí, dice: sentí un escalofrío, mujer capta inquietante figura fuera de su casa en Muskis. Ahí se ve la fotografía, sí se mira como algo negro, pero la verdad yo no le agarro forma de nada. Además, no agarro forma ni yo, tú, Chapulín. Vean donde voy a andar agarrando a la fotografía. Déjenme leer algunos mensajes, algunos comentarios. Dice por acá una persona en los comentarios. Dice: en la colonia 28 de noviembre siempre han asustado. Siempre se aparece también una niña vestida de blanco. Fíjense lo que dice por acá.
7: ¿Quién anda ahí? ¡Otro gato!
6: Dice: siempre se aparece una niña con un vestido blanco. Hace muchos años sé que se aparecía en la colonia. Dice: a ver, muchas personas que recuerdan esa historia y sabrán de lo que estoy hablando. Esa niña de blanco a mí se me apareció muchas veces. Siempre me chistaba en las noches. Y mi mamá decía que ella no la miraba. Yo sí la miraba. Como escasos metros. Dice: nadie más la miraba más que yo. habrá más personas que saben de lo que le estoy hablando, si es que son de la colonia 28 de noviembre.
7: ¿Quién anda ahí?
8: ¡Otro gato!
6: Voy a seguir leyendo los comentarios, dice... Por acá otra persona, hace pocos años yo vi el faldón, puro esqueleto del chamorro para abajo. ¿Qué? Escribe bien tú, Chapulín, porque no lo entiendo después. Malo tú para escribir y malo yo para leer. ¿A dónde vamos a parar? Dijo el Buki. Dice, yo vi una persona por debajo del faldón. ¿Qué andabas haciendo tú ahí, tú? Dice, no, el chamorro para abajo, puro esqueleto, la mirada de lo de arriba como si fuera caminando al amanecer. Dice, ¿qué? No le entendí ni más, Paloma. Yo creo que sí se quedó asustado con eso que vio, porque ni siquiera nos pudo escribir de lo que vio. Dice por acá, dice, a ese que le tomaron la foto yo lo conozco, le dicen la polilla. Se la pasa pegado al foco. Fíjense, de hecho, si usted empezó con nosotros en este espacio, le comento que es la madrugada de hoy, sí, porque fue a las 2 de la mañana. Pues tuve que salir, ¿no? Debido a una urgencia. No me lo van a creer.
9: Aquí Bushis.
6: No sé si será porque se estará estrenando la película de Spider-Man. Pero ya venía yo rumbo hacia mi casa cuando, entre lo oscuro, alcanzo a ver, ¿no? Que algo como que brinca. Y luego se sube a un árbol y luego se baja y luego se echa una maroma y todo eso. No me lo van a creer, pero dije, oye, le están echando muchas ganas los del cine, ¿no? Con esta película de Spider-Man.
10: ¡Hombre araña!
6: Pues así es, me topé al hombre... El hombre araña. Más bien, yo digo que no era el hombre araña, era como un Pokémon. Estoy hablando de... tazo dorado, así es, un tazo dorado que se creía
11: Spider-Man,
6: tú, Chapulín. Spider-Man. Oye, muy mal esta persona, yo creo, no, pues no sé. Lo malo es que se atravesaba en la carretera y de repente echaba maromas y se subía a un árbol y se bajaba, aventaba piedras. Qué barbaridad.
10: ¿Por qué tú?
6: Bueno, pues así las cosas. Seguimos con más de la música. Oiga, por acá déjeme checar, me llegó un mensajito. A ver, permítame, Chapulín. Por acá, buenas tardes, Alberto. En la casa de mi abuelita siempre se escuchaba que se movían las cosas y más por la madrugada salíamos a revisar y no había nada. Mi abuela decía que eran los espíritus chocarreros. Pues yo me quedaría con eso de que son los espíritus chocarreros. Imagínate que tu abuelita te hubiera dicho, hombre, es una señora que anda flotando, ¿eh? Muy bien por tu abuelita. 2 de la tarde. Con 36 minutos. Vámonos con música. No le cambie, 106.7. La sabrosita de Musquis Coahuila en el number one.

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1: Oye, bueno, pues de regreso ya 2:53 p.m. 2:53 p.m. Aquí andamos, raza, todavía no nos vamos, así que le seguimos invitando para que se siga reportando con nosotros a través de su estación favorita, La Sabrosita, de Musquis, Coahuila, a través de nuestro WhatsApp. Teléfono de WhatsApp 864-616-0507. Oigan, traigo información muy importante para todos ustedes el día de hoy. Le comento rápidamente, Hotel Fiesta Mexicana está solicitando persona para el área de mantenimiento con conocimientos de electricidad y demás oficios para dicha área. Interesados presentarse con solicitud elaborada en la recepción de Hotel Fiesta Mexicana. Se ofrece sueldo y prestaciones de ley. Así que bueno, pues si andas en busca de trabajo, le sabes ahí a lo que es a la electricidad y a los oficios que llevan a lo que es mantenimiento, bueno, pues trae tu solicitud a recepción de Hotel Fiesta Mexicana. Por acá también traigo más información para usted. Le comento lo siguiente. Bueno, se está solicitando mecánico diésel, especialista en equipo minero. Si usted, bueno, pues es mecánico diésel, es especialista en lo que es esta rama, bueno, pues favor de traer su solicitud elaborada a recepción de Hotel Fiesta Mexicana. Se ofrece buen sueldo y prestaciones de ley. Bueno, pues ya solamente 5 minutos ya para las 3:00 p.m. Actualizamos, ¿qué onda? ¿Cómo andamos en la temperatura aquí en Melchor Musquis? Nos marca los 37 grados centígrados, 37 grados a la temperatura a estas horas de la tarde. Oiga, me faltó leer algunos mensajes que tenía pendientes acá por este Laredo. Ingasheim. Sí, sí. Bueno, yo creo que no se van a poder leer, tu chapulín. No se me actualizan ahí los mensajes. ¿Qué onda? ¿Qué está pasando? Se acabaron los 20 pesos. Bueno, ahorita a ver si se me actualiza la página. Es que tengo el Facebook aquí abierto en la compu. Y ahorita lo seguimos leyendo por acá. A ver, este mensajito me llegó hace rato. Dice, compañero, a ver si pones la canción de Los Temerarios. Aquí te estoy escuchando todo el día. Ya está. Saludos al compañero hasta allá a la antena. Está ahí en la antena, ¿eh? Antena, oye, la antena. El antena. El antena que transmite los más de 15.000 watts de potencia de esta emisora, La Sabrosita de Musquis. Cordial saludo. Bueno, pues vámonos con la música, raza. Vámonos con el espacio musical. Recuerda que estamos para complacerlos a través del WhatsApp 864-616-0507.

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8: Oye, bueno, pues 3 de la tarde ya con 4 minutos, 3 con 4 minutos, recuerda, raza. Oigan, estamos a través nada más del WhatsApp, ahí por la raza que me estaba marcando ahorita hace un momento. Solamente estamos recibiendo WhatsApp, mándeme mensajito al 864-616-0507 y estamos a la complacencia. Oye, por aquel compañero estaba leyendo su comentario. Me dice, a ver si me pones la canción de Pocoyó de los Temerarios, dice. Y yo, ¿a poco hay una canción que se llama Pocoyó? Y me di cuenta que en sí no se llama así. Sí, dice, no, y poco a poco yo. Pero no se llama Pocoyó, güey. De hecho, ¿cómo se llama ese tema? Bueno, lo encontré como y poco a poco yo. ¡Hombre, Chapulín! Dice por acá, buenas tardes. Favor de mandar un saludo para Tommy, Rica, Pelón y Hugo Pérez de Piedras Negras. Coahuila dice, hace un calorón aquí en Piedras, no hombre, qué bárbaro. No, pues aquí también, tú Chapulín. 37 grados centígrados a la sombra, 37 grados, no, pues ya marca ir a Alaska. Que saliendo nos vamos a Alaska. De hecho, sí, muchas gracias por la invitación a nuestros amigos de Grupo La Alternativa, que el día de hoy van a hacer una live section. Así se dice, tu Chapulín. Bueno, una transmisión en vivo, donde, bueno, pues van a estar ahí deleitando con algunos temas, algunas agrupaciones también invitadas. Esto se va a realizar ahí en lo que es el restaurante Forajidos. Entrada libre, entrada totalmente libre, no se va a cobrar ni un 5. A partir de las 9 de la noche usted va a poder acompañarnos y disfrutar de toda la música en vivo y con nuestros amigos en Forajidos, aquí en Melchor Mosque. Así que la invitación, bueno, pues está totalmente abierta. Oiga, bueno, pues vámonos con música. Dice por acá, dice, mándame un saludo para el chaparro que acaba de llegar de Sao Paulo. De Sao Paulo, Brasil, o de el ejido Sao Paulo. Dice, para Rubí y la gorda que está bien recio con la Pepsi. No digas marcas, tú Chapulín. El cordial saludo, gracias por su sintonía y gracias por sus mensajes a todos y cada uno de ustedes. Vámonos con más de los temas. Viene este tema a cargo de Marco Marroquín. Ese tema se llama y se titula Mi Buen Amante.

0: Presenta, mi hermano.
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0: 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Hace unos días el INEGI presentó la Encuesta Nacional de Bienestar Autorreportado y el resultado es congruente con otros indicadores. Coahuila obtuvo la calificación más alta del país en satisfacción con la vida. No significa que no existan retos, pero sí habla de una percepción positiva, de un entorno que, con todo y sus imperfecciones, permite a muchas personas tener confianza en el presente y en el futuro. Estamos habituados a medir el desarrollo únicamente con cifras de crecimiento, pero una sociedad no se siente mejor solo porque su economía crece, sino porque puede vivir con certeza y tranquilidad. Cuando las reglas se respetan y prevalece el Estado de Derecho, las personas se atreven a invertir, emprender, formar patrimonio y hacer planes de largo plazo. También influye el tejido social, las familias, las comunidades, las empresas y las organizaciones civiles. El bienestar nunca es producto de un solo actor. Es una construcción colectiva. La verdadera tarea consiste en lograr que ese bienestar alcance a más personas, fortalezca la inclusión y amplíe las oportunidades para quienes aún esperan formar parte de esa realidad. Las sociedades más prósperas no siempre son las más felices, pero las sociedades más felices siempre son aquellas que tienen sus necesidades básicas resueltas, gozan de un sentido de pertenencia en la comunidad, sueñan y luchan por esos sueños, trabajan más por un ideal que por un sueldo, cuentan con lazos familiares sólidos y tienen un futuro por el cual luchar. Aquí, en nuestra tierra, la mayor riqueza no está en los balances financieros ni en las cuentas bancarias, está en la libertad, la seguridad y el carácter de nuestra gente. Te saluda tu amigo Enrique Martínez, que tengas un excelente día.
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Oiga, nada más, oiga, muy buenas tardes. 38 grados la temperatura por acá en el oasis del norte, Musquis. No, hombre, qué bárbaro. Tenemos una temperatura muy, muy alta en estos momentos. 38 grados la temperatura, sensación de 40 grados. Oye, fíjate nomás. Bueno, nos están informando desde allá, desde Piedras Negras, Coahuila, que también se están quemando por allá en Piedras, ¿verdad? Bueno, pues saluditos allá para Tony, para Rica, para Pelón y para Hugo Pérez. Claro que sí, que están por allá trabajando por allá en Piedras Negras, pero son... Bueno, el buen amigo Hugo Pérez es de aquí de Musquis, ¿verdad? Del barrio de Los Terreros, me dice, ¿verdad? Bueno, pues el saludito, mi amigo. Ándele, ya estamos, compa. Saluditos ahí para todos ustedes. Échenle ganas. No, sobre el calorón. No le hace, ¿eh? Hay que sacar la papa, como dicen, ¿verdad? Hay que trabajar para tener que comer, fíjate nomás. Y donde sea, mi amigo, porque pues, esta vida, así es la vida, tenemos que seguir, ¿verdad? Unos en el fresquecito y otros, ¿verdad? Otros ahí en el exterior, por ahí, no sé, bajo las inclemencias del tiempo, muchas veces con frío, con lluvia, con mucho calor, como en estos momentos. No, hombre, qué bárbaro, vámonos, tenemos música de los Tigres del Norte. Échale, compa.

Bueno, pues continuamos, claro que sí, seguimos a través de la mejor estación, La Sabrosita, las 5:11 p.m. Ahí para el buen amigo David Rodríguez, dice que ahora anda de vaquero. No, qué bárbaro David, allá en el rancho Madre Selva, por allá, acompañándonos en esta tardecita. Oiga, tardecita de mucho calor, hidrátese por favor, ándele, tome esos sueros orales. Ah, claro que sí. Como siempre le he comentado yo, hay unos bien ricos de diferentes sabores. Por ahí los venden, ¿verdad? En las diferentes tiendas. No puedo decir en cuál tienda, ¿verdad? Pero en las diferentes tiendas de conveniencia también. Ándele. Las 5:11 p.m. Y si no, pues algo amargo, no le hace, pero hidrátese, por favor. Ándele. La gente que está por ahí en Piedras Negras, saluditos. La gente que nos acompaña a través de 106.7, el chofer del tráiler de la oferta, mira que acaba de pasar por aquí, por las instalaciones de La Sabrosita, saluditos. Vámonos, tenemos más de la mejor música. Ah, permítame tantito. Las 5:12 p.m. Dice, atención, Hotel Fiesta Mexicana está solicitando persona para el área de mantenimiento con conocimiento de electricidad y demás oficios para dicha área. Interesados presentarse con solicitud elaborada en la recepción del Hotel Fiesta Mexicana. Se ofrece buen sueldo y prestaciones de ley. Ándele, contratación inmediata. Así es que véngase, córrale.

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Oiga, pues continuamos con 38 grados la temperatura por acá en el Oasis. El Flaquito de Oro, ¿dónde anda mi amigo el Flaquito de Oro? Saludos. No, hombre, qué bárbaro. Ya está, compadrito, ya está todo arreglado, ándele. Saluditos para usted que nos acompaña por allá en Los Bosques, ¿verdad? Colonia Los Bosques. Bueno, por allá vive el buen amigo. El buen amigo, el Flaquito de Oro. Mil gracias, compadre. Ándele, saluditos. Ah, sí, los más ricos taquitos al vapor. No, hombre, no somos los únicos, pero sí los mejores. Oye, qué bárbaro. Ya está, mi amigo, saluditos. Claro que sí, es el lema que tiene por ahí el Flaquito, ¿verdad? Ya está, mi amigo. Vámonos, tenemos más de la mejor música a través de 106.7 La Sabrosita, directamente del Oasis del Norte Musquis. Hotel Fiesta Mexicana, primer piso. Aquí estamos en vivo, tu amigo servidor Juan Castro, hasta las 7 de la tarde. Acompáñanos.

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Vamos a continuar, 106.7 La Sabrosita. André, mi tocayazo Juan Portales, allá en la Colonia Jardín. Saluditos, mi amigo, mi tocayo, allá en la Colonia Jardín, allá en la Cuchilla. Oiga, estaba oyendo esta melodía del grupo La Mafia. Oye, y dice mi tocayo, oye, pues ya que estás con ese ritmo, pues órale, vámonos con ese ritmo. Ponme algo del potrillo Alejandro Fernández. Oye, qué bárbaro, tocayo. No, hombre, te la bañas, tocayito. Vámonos, 5 de la tarde con 26 minutos. A ver, déjeme acomodo porque... Ay, Dios mío. Saluditos. Dice por acá, atención, Hotel Fiesta Mexicana. Ponga atención, por favor. Déjame bajarle por acá la música para que se oiga, ¿verdad? Se oiga más. Atención, Hotel Fiesta Mexicana está solicitando persona para el área de mantenimiento con conocimientos de electricidad y demás oficios para dicha área. O sea, que sepa de todo, que sepa electricidad, plomería, carpintería, pintura, de todo. Interesados presentarse con solicitud elaborada en la recepción del Hotel Fiesta Mexicana. Se ofrece buen sueldo y prestaciones de ley. Ándele, contratación inmediata. Véngase de volada. Vámonos, tenemos algo de Alejandro Fernández. Seguimos en La Sabrosita, 106.7 FM de tu radio.

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16: Vamos a continuar a través de la mejor estación, La Sabrosita, 5 de la tarde ya con 34 minutos. Ándele, saluditos. Oiga, para la gente beisbolera, este próximo domingo en el campo deportivo de El Tanque continúan los playoffs de la Liga Eusebio Duarte. Claro que sí, saluditos a todos los beisbolistas. El equipo de Correcaminos se va a enfrentar contra los Indios por acá en el campo deportivo del Tanque este próximo domingo a partir de las 11 de la mañana. Adelante Correcaminos, ¿verdad? En la serie, 2-0. Es de 5 a ganar 3, ¿verdad? Entonces, si en el primer partido gana Correcaminos, pues ya, ¿verdad? Entonces se estarían enfrentando con los Red Sox. Pero pues si ganan los Indios el primer partido, continúa el segundo partido, ¿verdad? Ándele contra el equipo de los Correcaminos acá en el campo deportivo del Tanque este próximo domingo a partir de las 11 de la mañana. Las 5 de la tarde con 34 minutos, el grupo Azteca. Vámonos, más música.

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4: Ah, claro que sí, ya estamos en el 28 de noviembre, también acompañándonos el señor Argumedo, el tremendo Ricardo Argumedo. ¿Dónde anda, mi rica? Pues yo sé que vive en la 28, ¿verdad? Pero no sé dónde ande ahorita, ¿verdad? Vámonos, 17 minutos ya para las 6 de la tarde, 5 de la tarde con 43 minutos. Tenemos la temperatura igual, creo, ¿verdad? Ahorita lo checamos, ¿cómo de que no? Sí, ahorita le damos la información, sí, 38 grados, oiga. De hecho, es la temperatura máxima, hasta ahí vamos a llegar. Luego nos vamos a ir a, va a ir retrocediendo la temperatura, ¿verdad? La mínima nos marcan 24 grados. El día de mañana también, oiga, 38 con 24. El sábado 39 con 26. Ay, pero el próximo domingo nos marca lloviznas, ¿verdad? El domingo, máxima de 37, mínima de 24. Pues ojalá que sea cierto, ¿verdad? Sí, no, hombre, no hace mucha falta el agua. Las 5 de la tarde ya con 44 minutos. Claro que sí, continuamos, seguimos con más de la mejor programación en La Sabrosita. La gente que está por allá por el barrio, bueno, ¿de qué ladito del panteón, ¿verdad? Dijeron que por allá nos estaban acompañando, ya estamos. Bueno, y por este lado también, ¿verdad? Dele. La gente ahí con mi amigo Chuy de la Rosa. ¿Dónde anda mi amigo Chuy de la Rosa? Saluditos para ti. Cumbia. Ahí en La Forrajera, ándele el saludo cordial.
5: Fácil para tocarla.
4: A toda la raza que anda ahí en La Forra, saluditos. Ahí en la Forrajera, vámonos. Tenemos más música, 5 de la tarde con 44 minutos, Conjunto Primavera. Ándele, la gente que va en carretera y por allá rumbo a Puerto Arturo, Texas, saludos.

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5: Oye, qué bárbaros, qué bárbaros. Continuamos con más música. Dele 11 minutos. Oh, 11 minutos para las 6 de la tarde. Claro que sí, saluditos. Saluditos para usted que nos está acompañando por allá en la villa de Palau, Coahuila. Saluditos, tremendo jarocho. Ándele por allá por la villa, allá por la cuchilla, el tremendo misterioso. A toda la gente que está a través de la mejor sintonía, la sabrosita. Oye, mi amigo el Chaparrito, Chaparrito por acá en los riquísimos lonchecitos. Lonchecitos de barbacoa, qué ricos, qué sabrosos. Las 5 de la tarde con 49 minutos. Vámonos, tenemos algo del grupo Bronco. Ojo, 11 minutos y serán ya las 6 de la tarde. Ahí Javier Flores, que no pone ni una. Vámonos.

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5: Ajá, solamente 7 minutos para las 6 de la tarde. Oiga, estaba recordando cuando, bueno, cuando un servidor estábamos en cabina de 10 a 12 de la noche. Qué bárbaro, todas las noches. Este era el fondo que ponía el Caballero de la Noche. Oiga nomás.

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1: Ajá, ¿sí se acuerda? Bueno, solamente 6 minutos ya para las 6 de la tarde. Saluditos hasta allá, hasta Piedras Negras, allá toda la raza que anda por allá trabajando. Son de aquí de Musquis, pero andan por allá. Ándele. Allá para Hugo Pérez, para Tommy, para Rica y para Pelón. Ándele, saluditos. Uno más, 5 minutos ya para las 6 de la tarde. Vamos a seguir escuchando esta musiquita.

0: Allá para el perrito Pitbull, que anda echando una dala, dice el chavo. ¿Te imaginas ahorita cómo andará mi amigo? Con mucho líquido.
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